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1: Hey, muy buenas a todos, ¿cómo están? ¿Cómo andan? Están escuchando Exa Gaming en Exa FM 104.9. Conmigo Mari Blog, tu streamer de confianza, que ahora también encuentras en radio. Y como siempre, no estoy sola porque me acompaña mi queridísimo amigo Joe.
2: Hey, ¿cómo están, amigos de Exa Gaming? Estamos muy felices de acompañarnos otro fin de semana. Venimos de Gamergy muy emocionados con toda la pila, porque verlos a ustedes, saludarlos y estar en contacto con la comunidad gamer siempre nos alimenta y nos da mucha buena vibra. Yo la pasé increíble, mi querida Mari. ¿Tú cómo la pasaste?
1: No, un 10 de 10, o sea, estuvo genial. Me encantó que llevamos la cabina.
2: Sí, estuvo increíble transmitir el programa desde allá. Estuvo sensacional. Hubo música, hubo cosplay, muchos amigos, muchos subían, y en verdad el elogio de esta bonita cabina fue increíble. Gracias a nuestros amigos de Free Fire que siempre están ahí. El día de hoy tenemos un programa muy especial. El día de hoy tenemos obviamente el actualizándonos, donde nos vamos a actualizar justo de todo lo que pasó en Gamergy, pero también tenemos algunas noticias. Tenemos noticias obviamente de Gears of War, y les tenemos noticias de esta película de
1: Coyote versus
2: Correcto.
1: Se está dando muchísimo de qué hablar, ¿sabes? He visto muchas publicaciones sobre eso. Pero es que además tenemos una gran compañía el día de hoy. ¿Por qué nos acompaña la famosísima cosplayer Tuti?
2: ¿Cómo estás, Tuti? ¿Cómo estás? ¿Cómo te sientes?
3: Muy, muy, muy feliz, emocionada.
2: Bien.
3: Súper bien, al 120.
2: Bien, eso, al 104.9. Porque en las siguientes intervenciones vamos a tener un bloque dedicado para ti, para conocerte más, para que la audiencia pues pueda conectar contigo, porque eres una cosplayer pues ya con 11 años de trayectoria, ¿es verdad eso?
1: Así es, tremenda cosplayer. O sea, yo creo que cualquiera que le interese un poco el mundo del cosplay la conoce. Ahí me sale todo el tiempo.
2: Ahí está, buenísimo.
1: Basta.
2: Pues ahí está, también vamos a tener una dinámica con ella más adelante. Y pues nada, vamos arrancamos fuertes con este gran programa. 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
1: Y estamos de regreso aquí en Exa Gaming, Exa FM 104.9, conmigo Mari Lock y mi queridísimo amigo Joe, que nos trae una noticia muy interesante. ¿Qué tenemos?
2: Los fans de Gears of War tienen una razón para emocionarse, porque la nueva entrega promete recuperar la esencia de que lo hizo grande esta franquicia. Gears of War E-Day nos lleva al día E, el momento de donde los Locust aparecieron en Cera y comenzó la guerra de mercancía para siempre sobre en la humanidad. De acuerdo con las primeras impresiones de Collision, parece haber apostado por regresar las raíces de la saga, manteniendo los clásicos combates de coberturas y las ejecuciones, y el intento de enfrentamiento contra los Locust. Pero también habrá novedades con mayor movilidad para los personajes y modificaciones para las armas, que pueden cambiar algunas de sus características para ofrecer una gran variedad en el juego. Visualmente el juego también luce espectacular, con escenarios más detallados, personajes renovados y una presentación que mantiene la brutalidad característica de Gears of War. Así que pues nada, aún todavía falta por conocer la experiencia completa, porque estos son algunos de los vistazos que se han tenido. Recordamos que Gears of War sale aproximadamente el 6 de octubre, así que todo el fandom ya está esperándolos, mi querida Mari. ¿Tú jugaste alguna vez Gears of War?
1: Mira que no lo he hecho alguna vez, pero suena muy interesante, ¿eh? ¿Debería hacerlo?
2: Totalmente, sí, es un poquito más sanguinario, por así decirlo, pero está buenísimo. Yo solamente lo jugué una vez, entré a una reta con unos amigos pro players y me deshicieron por ahí, entonces está interesante.
1: Increíble.
2: ¿Qué más tenemos, mi querida Mari? ¿Cómo que?
1: Yo te traigo también otra noticia muy interesante.
2: A ver, a ver.
1: Pues mira, recuerdas haber escuchado sobre el

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1: Obviamente, porque ha sido una película que tiene un hypeo muy grande y obviamente todos recordamos al Coyote siempre fallando pues todos sus productos, y justo de eso habla un poquito la película, sin spoilers. Ya lo conoces en el tráiler, ¿no? Ajá. Que el Coyote demanda a Acme por entró la Profeco, ¿no? Entró, sí, la Profeco ahí, y entró a darle también justo a un caso, a investigar por qué los productos de la marca Acme pues son tan malos. Y ahí entra el debate, entra el detalle. No sé quién más. Bueno, lo que sí supe es que está John Cena, ¿eh? John Cena tiene una participación. Es una gran película, y recomendada para
2: que todos. Sí, pero no exageremos, Joe, por favor. Si hubiera estado la Profeco ahí, la película habría durado 15 minutos.
1: Exactamente, rápido se resuelve ese caso. Pero ahí está, amigos, es una gran película y pues el Coyote lo logró porque era una película que también no sabían si iba a salir, no iba a salir. Venció. El Coyote ganó su primera batalla y fue demostrarle al público que es una gran película. Así que nosotros te la recomendamos totalmente. Y pues nada, amigos, vamos a un corte comercial y vamos a más música todavía en Exa Gaming. 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
1: Y estamos de regreso aquí en Exa Gaming, Exa FM 104.9, conmigo Mari Black, tu streamer de confianza, que lo también encuentras en radio, junto con mi queridísimo amigo Joe. Pero es que además tenemos tremenda invitada, ¿verdad que sí, Joe?
2: Es correcto, amigos, porque el día de hoy nos acompaña la querida Tutti Cosplay.
3: ¡Hola! ¿Cómo están?
2: Una gran cosplayer, ¿eh? Cuéntanos, porque ya son más de 11 años en la industria y has desarrollado un montón de personajes. Cuéntanos un poquito, pues...
1: ¿Cómo inició, no? Yo quiero saber cómo llegaste hasta este punto.
3: Ay, la verdad es que yo nunca imaginé en mi vida que iba a ser cosplayer, porque, pues, yo cuando empecé a ver esto del anime, a mí no me gustaba el anime. O sea, yo era de las que decía, ay, otakus.
1: ¿Herejía?
3: Ajá, yo sabía que no, vaya, anime, vaya. Otakus, nada de eso. Pero tenía una amiga a la que le gustaba muchísimo el anime y pues me caía muy bien, así que le dije de que una vez me dijo, ¿me acompañas a una convención? Y yo, bueno, sí, te acompaño. La acompañé y ella iba con cosplay. Y para mí verla en la secundaria, a verla después en la convención ya con cosplay, fue como que me voló la cabeza, porque no era ella. Fue algo completamente nuevo para mí. Así que a partir de ahí quedé enamorada.
2: Y recuerdas...
1: Es contagioso el otaku.
2: Sí, es contagioso. Y también es peligroso ponerte tu primer cosplay, porque de ahí ya no te lo quitas. ¿Recuerdas cuál fue tu primer cosplay?
3: Sí, claro, fue... Bueno, mi primero fue el cosplay de Sanji de One Piece. Y yo nunca he visto One Piece, pero pues me dijeron de que, ay, te invitamos a un grupo y aquí vienes, y yo de que, ah, sí, jalo. Pero lo que me atrapó fue que justamente el día que acompañé a mi amiga, yo iba vestida con un overall de mezclilla y una camisa roja, y me empezaron a pedir en la convención de que, ¿tienes cosplay de Mario? Y yo, no, es mi ropa normal. Y fue como de, no, sí, te voy a tomar una foto. A partir de que me tomaron esa primera foto, yo supe que algo cambió dentro de mí.
2: Algo cambió dentro del Lotso, básicamente.
1: Ya no se me acerquen, ahora soy famosa.
2: Exactamente. ¿Y cuál fue de ahí? ¿Qué paso siguió para que dijeras, no inventes, está cool? Y pues ya que lo vieras como una profesión.
3: Claro, ay, pues es que fueron muchos años. Al inicio sí fue como un hobby, pero poco a poco yo veía que también mis amigas, que también se dedicaban a esto, pues la verdad eran unas chingonas y crecían y las invitaban a diferentes partes. Mi primera meta siempre fue, cuando inicié en el cosplay, que me invitaran a otros estados. Yo le decía a mi mamá cuando tenía 15, 16 años de que, es que si yo me dedico a esto, puede que pueda conocer Sonora o Zacatecas. Nunca he conocido Zacatecas todavía, pero
2: hay alguna convención que te escuche, exactamente.
3: Claro. Pero pues la verdad es que, o sea, cumplí mi cometido, sí me invitaron a diferentes partes, así que pues ese fue el primer pasito.
2: ¿Y cuál ha sido ese cosplay que más te ha costado pues desarrollar? Dices, no inventes, le he invertido tantas horas.
3: Siento que no tengo un cosplay en específico que sea como muy complejo. O sea, que yo he dicho de que no, este se me complicó demasiado. Siento que cada uno tiene su cosa en específico. Como por ejemplo, tengo el cosplay de Senku, de Dr. Stone. Ese para mí fue todo un reto, porque fue una peluca que yo nunca había intentado hacer. Y justamente era un personaje al que mi esposa le tiene mucho cariño. Y me dijo, yo no sé cómo le vas a hacer, pero tiene que salirte la peluca justo como la tengo visualizada. Y si no te sale, la vas a repetir y repetir y repetir. Y pues al final de cuentas, pues por suerte a la primera.
2: Bien.
1: Eso significa que es muy talentosa. Y mira que realmente lo es. Yo he visto, la verdad, honestamente, me salen mucho tus TikToks. Soy muy fan, me encanta. Realmente los cosplays de ella son muy buenos. Y haces mucho cosplay también masculino, ¿verdad?
2: Exacto, justo iba
3: a ir. Sí. Pues ahorita estoy haciendo más masculino. Primero empecé siendo chica, luego chico. Y pues ahí poco a poco voy variando a ver cómo me siento de vez en cuando. Pero ahorita masculino me siento muy cómoda.
2: ¿Y qué diferencias hay justo para diseñar un cosplay femenino a un cosplay masculino? Y también los retos, ¿sabes? Que te implica desarrollarlo, porque te quedan increíbles.
3: Muchas gracias.
2: Te quedan muy, sí. Si tú lo ves, dices, órale,
1: es
2: está increíble.
1: Lo
2: 10 de 10.
1: Perfectamente.
2: Exacto.
3: No,
2: exacto.
3: Muchas gracias. La verdad es que sí son muy diferentes, pero creo que todo lo más complicado es el maquillaje, porque pues uno, somos chavas, o sea, somos chavas, tenemos que hacernos ver masculinas y también saber identificar qué tipo de personaje masculino va a ser tu estilo, porque hay personajes masculinos muy toscos, muy fuertes, muy imponentes, y otros que son como más tranquilos, tiernos, así que ver también tus rasgos, a qué se acomodan un poco más y qué estética de maquillaje vas a adoptar.
2: Bien, buenísimo.
1: Está increíble.
2: Exacto. Sí, es un gran reto. Es un gran reto el poder desarrollar estos personajes y que queden tal cual como tú lo has visto, ¿sabes? ¿Cuál de ellos disfrutas más hacer o repetir? Que dices, no inventes, este lo voy a hacer mil veces y no importa que me vea como retrato, siempre me lo voy a poner.
3: Claro. Bueno, ahorita estoy muy metida justamente en el cosplay de Goyo de Jujutsu Kaisen.
2: Bien.
3: Que también está muy chistoso porque yo no quería ser Goyo cuando empecé a ver Jujutsu Kaisen. Es que yo quería ser Geto, yo quería ser Wesley, que es como su amigo, ¿verdad? Okay. Entre comillas. Pero justamente el cosplay de Goyo era de mi esposa y yo le dije un día, me lo voy a poner. Okay. Me lo puse, a la gente le súper encantó y de ahí ya no me sueltan y pues yo tampoco lo suelto porque la verdad lo disfruto mucho y nunca pensé que yo, pues, que me quedara bien un personaje albino y al parecer ese fue como mi entrada a ese tipo de personajes.
1: Bien, oh, increíble. Ok, y por el otro lado, un personaje que tú digas, este no lo vuelvo a hacer nunca, ya, como una vez estuvo bien y ya no lo quiero volver a repetir.
2: Y muchas gracias.
3: Yo creo que justo hay uno, es de un videojuego, no puede ser que videojuego porque justo trabajé con esa marca, pero la cosa fue que era un cosplay muy pesado, más que nada porque me lo tuvieron que armar en el cuerpo, tardamos aproximadamente unas 3 horas para tomar las fotos y tenía una cosa en la cabeza así gigante que me hacía presión y cuando me, o sea, tuve tanto tiempo eso en la cabeza que cuando me lo quité yo tengo mucha resistencia, pero al momento de ese cosplay fue horrible, le dije a la que me estaba tomando las fotos de que sabes que ya no aguanto, por favor, tenemos que parar esto y sí, cortamos las fotos en esta es la última foto, se tomó la última foto, lo primero que hice fue arrancarme la peluca, arrancarme el cosplay y irme a vomitar, porque me había hecho tanta presión en la cabeza que me había provocado algo en el cuerpo, yo no sé qué fue, pero fue demasiado fuerte.
2: ¿Es tan fácil lo difícil? ¿Tú haces performance también? ¿Intentas no hacerlo tanto?
3: No es mucho lo mío. Uh-huh. He estado en 2 performance nada más, okay, pero en uno de ellos sí me tocó abrazar a una persona para pues el show, estar en el escenario. Okay. Y cuando nos abrazamos, pues por la intensidad de lo que estaba pasando en ese momento, y pues no te importa, o sea, solo te importa que las cosas salgan bien en el escenario.
2: Claro.
3: Nos pegamos muy fuerte, me acuerdo que me golpeé y pero estuvo muy cura porque justamente una amiga tenía que bajar del escenario y no había escaleras y le dije, "Salta, salta." Y saltó del escenario, pero cayó así de cara así con todo el cosplay, pero pues todo para que las cosas quedaran bien con respecto al performance.
2: Y ganaron, ¿no? Y ganamos, y así ganamos.
3: Bueno, solo era un showcito, ¿no?
2: Bueno. Ganaron el corazón de los asistentes, ¿eh? Increíble. Mi querida Tuti, para los que todavía les hace falta por seguirte, ¿nos puedes recordar tus redes sociales también, por favor?
3: Sí, claro, estoy como @tuticosplay, bueno, @tuticos_ en TikTok y @tuticos_ en Instagram.
2: Ahí está. Bueno, ya hablando también de anime un poquito, ¿cuál es ese anime que te gustaría recomendarle a la gente porque apenas va iniciando como este?
3: Bueno, uno de mis animes favoritos es Hunter x Hunter, es una joya, siento que no importa qué tipo de anime te guste, Hunter x Hunter es para todas las edades, para toda la gente, así que Hunter x Hunter creo que es un buen anime para comenzar en todo esto.
2: Bien, totalmente. ¿Y ya has hecho cosplay de Hunter x Hunter?
3: No,
2: de
3: pero próximamente.
2: Cositas. Muy bien. Mi querida Tuti, vamos a un corte comercial y vamos a música, mi querida Mari.
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1: Y estamos de regreso aquí en Exa Gaming, Exa FM 104.9, conmigo Mari Blog y mi queridísimo amigo Joe.
2: Es correcto, porque amigos, qué buena entrevista tuvimos con la querida Tuti y no se ha ido. Está aquí todavía con nosotros porque esto es Exa Gaming y obviamente tenemos la dinámica. La dinámica es completa la frase, así que vienen frases interesantes, mi querida Tuti.
1: Qué miedo.
2: Exactamente, pero hablamos con una profesional.
1: Está sencillo, nosotros te decimos la frase y tú dices lo primero que se te venga a la cabeza.
2: Lo primero. ¿Estás lista, mi querida Tuti?
3: Ok.
2: Buenísimo. Let's go.
1: Vale, entonces, ¿ser cosplayer es?
3: ¿Ser camaleónico?
2: Bien. Ok. ¿Mi cosplay más complejo de usar es?
3: Ay. No sé. Goyo.
2: Bien.
1: Nunca salgo a un evento sin...
3: Ay, sin polvo translúcido.
2: Bien, yo también debería de eso. Mi frente brilla más que mi éxito a veces. Mi cartera tiembla cuando...
3: Cuando salen nuevos personajes de Alien Stage.
2: Bien.
1: Mi mamá todavía piensa que...
3: Que voy a hacer cosplay de Trunks de The Dragon Ball.
2: Ay, qué bonito, sí, hazlo por favor. Sí. Cuando estoy trabajando en un cosplay, yo escucho...
3: ¿Anime? Sí, lo
1: de fondo. Sin verlo.
3: Sí, wow. Lo puedes ver. En español.
1: Ya, en japonés.
2: ¿Y en japonés?
3: Vale. No,
2: ¿y en japonés? ¿Cómo la ves?
1: Mi mayor orgullo como cosplayer es...
3: Adaptarme a las situaciones.
2: Bien. Cuando termino un cosplay, lo primero que hago es...
3: Tomar TikToks, hacer el taratata, let's go.
2: Bien.
1: En mi tiempo libre, yo...
3: Planeo más cosplays, no hay tiempo libre.
2: Cuando presento mis cosplays en otros lugares, yo...
3: Me mentalizo.
2: Bien.
1: Ok, y estar en convenciones es...
3: Un trabajo muy duro, pero...
2: Alguien lo tiene que hacer, ¿no? Muy bien. Mi querida Tuti, para la gente, obviamente sabemos que te dedicas a la creación de contenido, que eres cosplay y obviamente tienes muchísimos talentos. Para la gente que quiere dedicarse también a la creación de contenido y redes sociales o a lo mejor al cosplay, ¿qué consejo les darías?
3: Claro, yo siento que no hay mejor momento ahorita para explotar nuestros cosplays, porque antes yo creo que estaba muy visto que nos poníamos el cosplay, íbamos a la convención y eso ya era como suficiente, y justo en este momento hay que sacarle el mayor provecho a cada uno de los trajes, cuestan muchísimo dinero, así que nada como ponerte a grabar TikToks, tomarte fotos, intentar mostrar tu talento, tu trabajo a las personas. Tal vez no eres mucho de hacer redes sociales, pero pues siento que en este punto sí es muy necesario hacerlo para que la gente vea tu talento, así que yo lo que les recomiendo siempre para cuando empiezan a hacer redes es que se hagan listas de reproducciones para que ya cuando te pongas el cosplay ya sepas perfectamente qué es lo que vas a hacer y no sea una carga muy pesada.
2: Bien, okay. Hay que exprimir cada momento del cosplay.
1: Cada centavo de lo que te gusta ese cosplay, porque son carísimos.
2: Sí, totalmente. Y qué viene ahora para ti, mi querida Tuti. ¿Ya tienes alguna convención?
1: ¿Algún proyecto en mente?
2: Sí. Ay. Yo sé qué convención viene.
3: Sí, claro. Sí. No, por suerte tengo la fortuna de que casi de aquí a diciembre tenemos agenda llena.
2: Venga,
3: cada fin de semana.
2: Venga.
3: Pero el siguiente evento 100% es La Mole.
2: Es Animole. Y seguramente estaremos por ahí. Te deseamos mucha suerte, mucho éxito. Y pues te estaremos visitando también por allá, mi querida Tuti. Ya sabes, ¿tenemos spoiler de qué vas a llevar?
3: Claro, sí, tengo uno. Yo siento que ya puedo decirlo. Vamos a hacer un mega grupal masivo así.
2: Wow.
3: De Sailor Moon, pero versión mariachis, porque está Jalisco en la casa, claramente.
2: Claro, obviamente.
1: Increíble.
2: De aquí
1: yo
2: estamos.
1: Quiero pasar a ver eso.
3: Sí, totalmente. Aprovechando también que estamos en septiembre, claro. Es la mejor fecha.
2: Ahí está, amigos. Vamos con más música todavía a través de Exa FM 104.9. 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
1: Y estamos de regreso aquí en Exa Gaming, Exa FM 104.9, conmigo Mari Blog y mi queridísimo amigo Joe.
2: Es correcto, amigos, el tiempo en radio es muy rápido. Nos tenemos que ir, pero como siempre amenazamos con regresar el siguiente fin de semana, ya saben, de 6 a 7. ¿A dónde? Pues obviamente en Exa FM 104.9. Mi querida Tuti, ¿cómo te la pasaste?
3: Muy bien, muy ¿sí? feliz, bien recibida, como en casa.
1: Ay, gracias. No hay que mentir por convivir.
2: No, yo sé que sí, y obviamente las puertas y los micrófonos de Exa Gaming están abiertos para ti, porque en verdad tienes mucho talento, y pues nada, queremos que sigas viniendo a platicarnos qué es lo que pasa, cómo vas, más historias buenas.
1: Sí, porque por tienes, favor,
2: exactamente, de las convenciones, quieras. De todo. Vuelve cuando tú quieras, mi querida Tuti. Así que, pues para la gente también que nos está escuchando, recuérdanos nuevamente tus redes sociales.
3: Sí, claro, estoy como @tuticos.bajo en Instagram y @tuticos.bajo en TikTok.
2: Ahí está, amigos, vayan a darle una checada a sus redes sociales porque tiene cosas increíbles. Se van a enamorar y le van a dar follow inmediatamente.
1: Así es, ¿te gustaría dar algún mensaje de despedida? ¿Algún saludo?
3: Claro que sí, solamente pues muchas gracias por escuchar todo esto del cosplay. Siento que no es muy conocido, pero se agradece y espero puedan darse la oportunidad de conocerlo un poco más.
2: Ahí está, amigos, mi querida Mari, ¿cómo te encuentran en redes sociales a ti?
1: En todas partes como MariBlog32. ¿Y a ti, Joe?
2: A mí me encuentran como JoelArturo.z en todos lados, igual en todas partes como Exa. Y recuerden seguir a Exa Gaming porque pues ahí estamos también llevándole actualización de muchas cositas. Hermanos, nosotros nos tenemos que despedir, pero les dejamos bien acompañados porque llega a esta cabina naranja, llegan nuestros hermanos de Urbánica. Si te gusta el reggaetón, dale, nosotros les cedemos los micrófonos porque ya los vimos aquí afuera, están esperando justo para entrar y ponerle todo ese flow sabroso a tu fin de semana. Nosotros nos despedimos y nos escuchamos el próximo sábado de 6 a 7 y pues corre la voz, dile a tu tío, a tu tía, a tu amigo, a tu dúo, a tu pana, que Exa Gaming sale los sábados de 6 a 7. Un abrazote y muchas gracias por habernos también acompañado el fin de semana pasado en Gamergy. Y que esta comunidad siga creciendo, mi querida Mari.
1: Sin nada más que decir, nosotros nos despedimos y besitos, besitos, chao, chao.
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2: ¡Fuleteo! El productor se me gustó. Oiga, arrancamos Urbánica con el Dani Fuleteo.
3: Un fin de semana más para
2: todas. Tenemos muchas noticias internacionales locales y más. La tiradera, obviamente vamos a hablar al respecto de lo que está pasando en el género urbano fuerte. Viene aquí White Lion, el White Lion, León Blanco, el que ha creado a Residente, creó a Teo Calderón, creó a varios. Está haciendo un campamento acá en México. Esto no se puede contar, pero yo te lo cuento. Entonces quédate en noticias para que lo sepas. Dalex, lo mandamos allá a Tepito a darse la vuelta a las micheladas. Se compró perfumes, ¿no?
3: Y ropa.
2: Y ya es mejor amigo de nuestro comunicador, el Braulio. Bueno, vamos a hablar de eso más al rato. También platicar respecto del release party que vimos ahí de Dalex. Sexo, se llama Sexo, no puedo decir esto. Se llama así la canción, para empezar. DJ Yasa, DJ Blas, se junta con el Dalex para romper. Y estuvo brutal el release party. ¿Cómo la pasamos ahí, Alita Campos?
3: Increíble, Mr. Doc siempre.
2: Alita Campos siempre no dejaba de pedir patos. ¿Cómo se llama? Solubles. Oigan también.
3: Azulino.
2: Oigan, también platicar respecto de pues todo lo que viene de eventos, ¿no? El Flow Fest ya listo para reventar. Ya tenemos por ahí expectativas de boletos. Entonces, tienes que estar bien pilas aquí a Fuleteo Show, a Exa FM, para que seas el primero en enterarte cómo ganar tus tickets. Que por cierto, ya hay dinámicas para que ganes boletos del More Juice Fest. Va a ser 13 de septiembre, si no mal recuerdo.
3: Si no mal recuerdo,
2: para que estén bien pilas ahí en el Pepsi Center. Va a estar rompiendo Go Golden,
3: Tino el Pingüino,
2: el Simpson a huevo. Oye, parece que estamos hablando con groserías, pero así se llaman ellos. Ya no quedan nosotros. Oigan, también el Full Brand con la Emi Blue.
3: Oye, vimos que estuviste detrás.
2: Yo siempre estuve ahí, gato. ¿No? Oigan, para la gente que no entienda esta anatomía.
3: Local.
2: Vayan a ver El Gato con Botas. Promoción para la película, ¿no?
3: Porque Dani va a ser la voz
2: del gato. ¡Ay, Chris! No mames. Oigan, también vamos a hablar respecto de El Bog con el Anuel. El Bogueto en la boca de todos y en el corazón, tal vez no de muchos.
3: También pero puede seguir a Nathan, el Anuel.
2: ¿Qué está pasando ahí todo el rollo? Entonces, ya se forman bandos internacionales con locales mexicanos. Venga. Vamos a platicar respecto a todo esto. Realmente no, porque se junta con Anuel, sabemos que puede hacer un hit. Se junta, saca la canción, pero ahora es esperar a ver los frutos, ¿no? Porque realmente sabemos que no han sido todavía muchos hits de Malilla, ni Bogueto, ni Bellacat. Ya póngase a chambear los hits verdaderos. Necesitamos reggaetón mexa por todos lados sonando. No cosas de TikTok, ¿no? O sea, queremos esencia.
3: Queremos perreo en la fiesta.
2: Música, ¿no? Y vamos con Maisa, que la entrevista, el arquitecto de tus emociones. Va a abusar de tus emociones. Entonces ten cuidado porque te las puedes robar.
3: No le voy a contar nada.
2: Es como un robasueños. Oigan, vamos a ver qué le podemos sacar. Viene por aquí con instrumentos. No sé qué tanto trae aquí afuera. Entonces creo que
3: Un micrófono.
2: Viene Maluma también. Yo que estuve por ahí en filas en la entrevista, porque ese artista que viene de la cuna de talento de Maluma a romper. Y en pilas, ¿no? Esto es un rank con Dani Fuleteo. Alita Campos, ¿cómo se pueden ganar boletos? Más que nada está en redes sociales también, pero seguirnos para que sea al tanto de cualquier momento de que, oye, el Dani regaló para acá. Vamos a ver, ¿no?
3: Seguirnos, porque Dani un día se despierta y dice, hoy voy a dar los boletos. Entonces, bien pilas a las publicaciones que hace, porque entre 20 publicaciones al día que hace, una es la ganadora de los boletos. Así que bien pilas, síganos en nuestras redes sociales, Fuleteo Show, Dani Fuleteo, a nuestro productor Chris Barrera y a mí, Alita Campos.
2: Actívense. Arrancamos Urbánica con Dani Fuleteo. Ya empieza el perreo, ya empieza la noche de sábado. Para que saques tu aproveche estos momentos para que te vuelvas loco. Actívense, saludos ahí a todos los barrios que nos escuchan: Iztapalapa,
3: Tepito,
2: Tláhuac, Nezahualcóyotl, La Araña y en Miguel Hidalgo. También saludar a mi alcalde, a mi presidente. Saludar a todos los que escuchan este programa urbano. Y pues nada, eso es Fuleteo. Este es Fuleteo. Este es Urbánica con Dani Fuleteo. 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Si tronquito te hacen nada, no, me pidas para creer el multiverso y regalo boletos, ¿eh? Actívese. ¡No!
3: ¡No fuimos!
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0: ¿Con cuál vamos a empezar, Alita Campos? ¿Con tu corresponsal que mandaste a Tepito o cuál quieres empezar?
1: Con mi corresponsal.
0: ¡Estas son las noticias internacionales! ¡Noticias internacionales! ¡Ah! Oye, vamos con un poco nacional, me atrevo a decir. Alita Campos en la noticia con el Yalex en Tepito, las micheladas y los perfumes Armani. Oye, cuéntanos un poco.
1: Oigan, se lanzó a Tepito el Yalex y fue toda una experiencia inmersiva, ¿eh? Fue a comprar perfumes de alta calidad. Ropita se compró, comió taquitos, aunque dicen que no porque estaba a dieta. Entonces, él se cuida.
0: ¿Se echó la micha o no?
1: No.
0: Tal vez sí, pero no se grabó.
1: Nunca lo sabremos.
0: Le hicieron un mural ahí en el Barrio Bravo, se echó unas canciones.
1: ¿Qué dijo? Fue al box.
0: Oye, cuéntale lo que dijo el corresponsal, de que yo me la paso bien chido aquí. Me invitaron unos tacos.
1: Me invitaron, de hecho, me habló, se despidió de mí. No.
0: Grabó un TikTok ahí, todo. O sea, se ve que Alex está puesto como para reventarse. Y qué mejor con el reggaetón mexa, ¿no? Esta vez con su release party que hizo ahí el jueves con Asa, Blash, Gaelo y pues obviamente el Dalex. Y el Dalex me quedó comandando. Oigan, también EXA participó ahí en ese release party. La gente que estuvo presente en redes pudo asistir, obviamente, porque le dio
1: porque se
0: ganó
1: boletos.
0: Pero la gente que no, pues no.
1: Solo nos estarán escuchando.
0: Solo estarán escuchando esta tristeza. Oigan, Anita Campos, ¿cómo la pasaste en el release party del Dalex ahí en Mr. Deck?
1: Me la pasé increíble con mis azulitos y la verdad dieron un buen show. Nunca le bajan a la calidad, la verdad. Y el Galo y el Asa y el EA Blast
0: rompiendo, enfocados para llevar mundial el reggaetón mexa.
1: Yo lo siento por los que no fueron, pónganse pilas porque vienen más eventos.
0: Y el Dani Boleteo está aquí invitando a todos. Es más, llego a la fiesta y ¡ay, Dani! Y hasta me cae.
1: Claro. Proyecto X.
0: Hasta la amanecer. Oigan, también una noticia un poco más internacional. Noticias internacionales. Oigan, el Bogueto, primero que nada, apareció en el anuario. En la lista de escogidos del Wisin ahí en la Universidad del Perreo. ¿Qué opinas, Alita Campos? O sea, yo no entiendo por qué tanto el hate. O sea, ¿realmente crees que el Bogueto es su actitud así de que, hey, tírenme hate? O la gente está contra él. ¿O qué está pasando? O sea, él está rompiendo realmente. O sea, ¿sabes? Pero la gente le está diciendo, no sé qué carnal.
1: Yo siento que mitad y mitad. Creo que mitad lo ha propagado él. Y la gente se engancha, o sea, de que ha hecho dos, tres cositas, dos, tres trucos y la gente se ha enganchado.
0: Se sacó los trucos
1: y la gente se enganchó, pero al final del día es un mexicano que está llevando el reggaetón mexa.
0: La bandera, más fácil el reggaetón es la bandera internacional, ¿no? O sea, y el punto sería apoyarnos, ¿no? No más sí. De que, no, carnal, vete con toda la mañana. Pues no, o sea, sí, pero pues ahorita
1: Es que es el único mexicano que está siendo tomado en cuenta para este punto. Puerto Rico, que es la cuna del reggaetón, está mirando hacia México después de mucho tiempo. Entonces, eso hay que enorgullecernos, ¿no? Que vamos paso a paso y los mexicanos nos vamos abriendo camino.
0: Es correcto. Y también hablar que estuvo ahí en Dominicana, creo, en Cartagena, no sé bien. Se encontró a la Noel y estuvo ahí con el More. Estuvieron en el Anuel y el More.
1: Oye, farmeando aura, ¿eh?
0: Farmearon aura, de hecho. Entonces, tal vez próximamente tenemos ahí una colaboración. Ya no solamente se montó al remix de como antes, sino va a haber una colaboración de Anuel y el Bogueto, y una vez pues se monta el More pues para allá representar a su equipo, ¿no? Se podría decir. La bandera de no hay loco que no corone. Ese carnal sí sabe.
1: Ese carnal
0: sí sabe. Oigan, pues nada, la opinión más importante la tienes tú ahí en comentarios. Dígame qué opinas del Bog. La está rompiendo, no se la está rompiendo. Tenemos que apoyar, tenemos que aportarle en vez de tirar hate. Yo digo que sí, estamos puestos, pero aquí
1: decimos que sí.
0: La opinión es tuya en redes sociales, vete a comentar esto. Y pues si estás escuchando esto, pues ya, siéntelo, analízalo. Ve a tu casa, un sillón, un café, un trago.
1: No.
0: Tengo que apoyar algo. No. Pregunta importante, un drink y vámonos.
1: Un drink.
0: Oigan, otra noticia un poco más nacional. Noticias nacionales. Oye, estuvo por acá el White Lion. O sea, White Lion, león blanco para ustedes. Este gran, me atrevo a decir que es como
1: león.
0: Un empresario, productor, emprendedor. Él ha creado artistas internacionales como Residente, Teo Calderón, Bobby, Cosculluela, etcétera. Es como una cuna de talentos de Puerto Rico, de los más importantes que siempre apoderó el reggaetón. Y ahora se vino acá a México a hacer un campamento con el reggaetón mexa. En este campamento podemos ver ya algunos nombrados, que es como la Bella Cat. También tenemos ahí a Yeri Mua, si no tengo mal entendido. Tenemos. Déjame checar a quién más tengo en la agenda. Alonso G.
1: Es el organizador.
0: Oye, él siempre estuvo atrás. Oiga, Alonso G también está por ahí. Los Full Brad.
1: Tu favorito de la cosa, papi.
0: El Guri, entre varios más. Y pues nada. Ah, M. Malafe, oye, M. Malafe, te iba a olvidar, ¿por qué? Oigan. Todo este campamento brutal que están haciendo allá en Rimas, los Wild Lion, seguramente que vamos a romper. Y de productor al DJ Urba. O sea, si no conoces al DJ Urba, dice, DJ Urba, Romy, ¿sabes?
1: Sí.
0: Sácate esa cara. Oigan, y pues nada, ¿no? Importante noticia, brutal. Saber sus comentarios, qué opinan en redes sociales. ¿La va a romper, no la va a romper? ¿Qué artista mexicano emergente debería formar parte de ese campamento? ¿Qué artista emergente no debería formar? Emi Blues, ahí sí que sí. Oye, aquí parecería que hay varios artistas con nosotros, ¿no?
1: Varias. No,
0: pero pues bueno, la opinión, o más bien lo más importante aquí es tu comentario en redes sociales para que vayas ahí a Fuletería Show y Exa a comentar este contenido especial. Y pues nada, Lita Campos, estas fueron las noticias internacionales que hicimos.
1: Coro de ángeles.
0: Oigan, ahora sí vamos a escuchar un poco más de música para calentar el ambiente urbano de Urbánica. Y en la entrevista con el Maisha, que el arquitecto de tus emociones, mami.
1: Baby, te entiendo.
0: Eres tu Maisha. Ya está aquí afuera con su guitarra y su sonido energético. Se electrocumbia. No es cierto. Ya lista para romper. Este artista que viene de parte de Maluma, de la cuna de Maluma, de Royalty Records. Bien pilas, porque va a romper. No, actívense. Seguimos en la mañana con Dani Fuleteo, todos los 8 PM, un poquito de así. Así que, ¡no fuimos!
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0: aquí a mi lado al Maiser. El arquitecto de las emociones, ¿no? Ya casi es el lema, ¿no?
1: Dime así me siento más en confianza.
0: Oye, primero que nada, felicidades, rompiste brutal en el Palacio de los Deportes.
1: Gracias.
0: Parecía más el concierto del Maiser que del Nampa, ¿no?
1: No, increíble, increíble. El público mexicano es impresionante. Como quieran a Nampa también es muy loco, la verdad.
0: Te corearon brutal todas las canciones, ¿no? De la primera hasta la última, ¿no?
1: No, gloria a Dios por eso, por la gente que se escucha las canciones, se las vive, se despechan con ellas, así que nada, contento con eso.
0: Luis, ¿es tu primera vez acá en México, tanto cantando como presencial, o ya has venido por acá anteriormente?
1: No, ya había venido ya en el Coca-Cola hace, ¿qué? Un año ya.
0: Ok, órale, Luis, pero ahorita ya con todos los poderes, ¿no?
1: Ahorita seguramente voy a volver otra vez ya cuando saquemos el álbum y todo eso.
0: Pero dice, ¿ya tienes por ahí fecha de salida del álbum o todavía no?
1: Sale en octubre.
0: Órale, durísimo. Sí. Y seguramente muchas colaboraciones por ahí, ¿no?
1: Imagínate.
0: ¿Internacionales?
1: Imagínatela.
0: Oye, importante conocer un poco más el trasfondo del Maiser. Tengo entendido que los Rude Boys tuvieron un papel importante para tu carrera, ¿no?
1: Claro, los Rude Boys, cuando estaba en mi etapa de compositor, me ayudaron mucho en esa etapa de conectar canciones para, ya sea para otros artistas y eso, como que los artistas que tenían ellos, como que a su misma vez me dieron la oportunidad de colaborar y eso, y de escribir. Entonces, fueron parte fundamental también en esa etapa.
0: Turicio, partiendo ahí, obviamente, pues ya conectas con Faith. Ajá. Con varios artistas conectado, ¿no? Ahí brutales para hacer composición, ¿no?
1: Ajá.
0: Después, ¿cuánto tiempo, como cuántos años ya para empezar tú a hacer como artista el Maiser, ¿no?
1: Tú sabes que yo siempre llevaba como eso de la mano, ¿no? Nunca solté como en mi proyecto como artista, sino que era más fácil, se me hizo más fácil llegarle de compositor a la gente.
0: Ok.
1: Pero ya como que en esa misma etapa, o sea, es que en realidad las dos fueron muy, muy de la mano. Ya fueron saliendo canciones duras de mi lado compositor. A su misma vez, no pasó mucho tiempo para que se diera también lo de Se Me Olvida, que fue como mi...
0: Es correcto. Oye, pero ¿cómo vas a vuelta? O sea, ya escribes canciones, todo el rollo, pero el mismo artista Fate, no sé, o artistas que diste la mano también como compositor, te dicen, güey, ya montate tú mejor, ¿no? O sea, ya mejor tu arma.
1: Sí, la no, canción, no, ¿no? Sabes, como que... Creo que no logré ser tan famoso como compositor.
0: Ah, ok.
1: entonces, eso hizo como que... Cuando ya fui artista desde Se Me Olvida, desde ahí como que... Gracias a Dios, todo el mundo me ha llamado como para hacer canciones conmigo.
0: Ok.
1: Pero cuando se necesita también el Maiser compositor, pues yo también voy y me la gozo. También es algo que me disfruto mucho, la verdad.
0: Oye, algo importante, tus canciones pues son como más, como dices, como para dolidos, ¿no? De, no, tristeza, o de también empoderamiento, ¿no? De que, por ejemplo, la última con la última está...
1: Te entiendo.
0: Es como, ¿sabes? Yo soy el ex, ¿no? Soy mejor que todos, ¿no? O sea...
1: El ego en su punto.
0: Es correcto. Está muy enfocado también a vallenatos, ¿no? O sea,
1: claro.
0: Creo que tiene que ver.
1: O sea, todo en general, como que toda mi música tiene que ver mucho con el vallenato, con la letra. A pesar de que esto es algo que está contado desde el ego. Mis canciones son despechadas. Lo que pasa es que hay ciertos puntos de partida de lo que estoy diciendo, ¿no? Por ejemplo, obviamente Se Me Olvida, dije, era una etapa más despechada de literal de el fondo, literal, oscuro. Y ya cuando, a medida que fueron pasando los temas, iba sacando canciones, como que iba encontrando obviamente otra manera de decir el mismo despecho, pero como lo decía, ¿no? Así mismo pasó con Te Entiendo, ¿sabes? Te Entiendo. ¿Quién no le quiere decir eso a Alex?
0: Sí, Alex, correcto, sí, está buenísimo. No, y, o sea, nos pones ahí en la música nuestras palabras, ¿no?
1: En la fiesta, yo soy el arquitecto, ¿no? Entonces uso sus emociones a mi favor.
0: Manipulación también.
1: Manipulación, sí.
0: Oye, yo muy fan de una canción de vallenato, es la de Piénsame, donde tú estés, de los
1: Piénsame,
0: 100.
1: Piénsame.
0: O sea, es muy buena. Todo, entonces digo, órale, o sea, sí tiene sentido las canciones, pero tú las innovaste, ¿no? Se podrá
1: claro.
0: decir.
1: Claro. O sea, es que imagínate que esos vallenatos esa misma riqueza en cuanto hablamos de letra, pero imagínate que están contadas por alguien de 26 años, ¿sí me entiendes? Como que, a pesar de que soy muy joven, como que entiendo muy bien el vallenato y escucho demasiado vallenato, por lo tanto es lo que me sale. Pero imagínate ese vallenato que, ese piénsame, pero ¿cómo lo diría ahora en el 2026, sabes? ¿Cómo lo dirían los jóvenes? ¿Cómo, qué jergas usarían? Entonces, es lo que trato de hacer y creo que me ha funcionado.
0: No, y muy creativo, ¿no? También, ¿no? Sí, o sea, sí, le mete sí, a todo, sí, o sea, sí, está cañón. ¿Cómo se puede, no? Oye, ya para casi terminar, mexicano que sí o sí te gustaría colaborar, no importa el género, reggaetón, lo que sea, o sea, que digas, tengo que, antes de que acabe el Maisac, yo tengo que hacer algo con este mexicano.
1: Karim León.
0: Órale. Ah, va muy a la par, ¿eh? Estará muy bueno.
1: Yo creo que sería un junte muy especial, la verdad. Era un sueño también cumplido.
0: No, y seguro va a pasar, ¿eh? Siempre, no, seguro, que, seguro. Siempre que vienen acá, damos la patada de la suerte. Entonces, si lo ve Karim, ahí ya sabes, el Maisac, si
1: ya
0: quiere
1: sabe, votar.
0: Ya sabe. Oye, después de editar, no sabíamos que le metes también a los instrumentos, productor, compositor, el artista completo. Ya sé por qué Maluma lo quiso. Oye, los de la editarías ahí con un pedazo de la canción con Jay Wheeler. ¿Se podría armar ahí? Y él, no sé, a ver si tengo ganas.
1: ¿Cómo? Para los casi algo, ¿no?
0: Sí.
1: ¿Tú has tenido un casi algo?
0: Muchas veces. Ahorita, ¿qué tú estás? No mames, no mames.

0: Buenísima, maestra Goyo, muchas gracias por estar por acá y compartirnos a las emociones, ¿no?
1: Gracias.
0: El arquitecto de las emociones en la casa, ¿no?
1: Su arquitecto de confianza.
0: Ese mensaje que quieras mandar a todos los mexicanos que van a ver este contenido especial y que obviamente se pongan bien pilas porque vas a romper mundialmente, ¿no?
1: Bueno, nada, mi gente, les envío un abrazo especial. Escuchen Casi Algo junto a Jiguler, que ya salió. Viene el álbum en octubre, así que gracias, gracias México por esa energía que siempre me brindan. Y aquí estoy, cualquier día que ustedes me quieran contar una situación de ustedes, yo la recibo puesto con el amor del mundo.
0: Manden DM, yo puesto. Ya saben, el Maisac rompiendo acá en el Breaker con Dani Fuletey, pues nada, un honor tenerte, ¿no? Nos despedimos con él, nos fuimos, ¿no? Una, dos, tres. ¡Nos fuimos!

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0: más. Oigan. Oye, vamos a hablar de el multiverso. Ya viene, ya está tocando las puertas. Ya está regalando boletas. Ya viene Multiverso a romper brutal este año 2026. Siempre siendo el número uno de los festivales de radio. Y me atrevo a decir también, compitiendo contra los internacionales.
1: Los grandes.
0: ¡Chao! Oye, acá el productor viéndome, ¿qué vas a decir?
1: ¡Cuidado!
0: Oigan, recordemos que el pasado Multiverso de Urbano estuvimos allá al Bogueto, piso 21.
1: Yerimua.
0: Gavito Ballesteros, Yerimua CD9. Y de regional también estuvo rompiendo brutal. Grupo Firme, Jorge Medina y José Cuen de Sorpresa. Gloria, o sea, ¿qué más quieres?
1: Hay variación, campus? Hay mucha variación.
0: O sea, yo me quedo con el Multiverso más que otro festival, ¿eh?
1: Multiverso.
0: Oye, ¿cuáles son tus especulaciones para este año? ¿Qué urbanos te gustaría ver? ¿Qué te gustaría ver ahí, aparte de todo?
1: Pues,
0: ¿Qué tal si sale un Nata? De sorpresa.
1: Pues noviembre a mí me gusta mucho porque viene la época de festivales, ¿eh? Entonces,
0: y de octubre también.
1: Y de Halloween, de Halloween. Todo. Pero me gustaría ver a unos del género Emi Blue, tal vez.
0: Estaría bien.
1: La Cachi.
0: ¿Qué tal la Kenia Oz? ¿Qué tal la Kenia? Por favor. Oye, agua para mis oídos.
1: Ay, Javi, me gustaría verlo.
0: Javi
1: también.
0: Estaría brutal. ¿Quién más podría ser?
1: Junior H.
0: Más bien, aquí lo importante es que tú nos digas. ¿Quién te gustaría? Este post más bien es para comentar quién quieres ver en el multiverso. Ya se viene pronto. No sabemos fecha aún, tentativas, no puedo decir mucho, pero lo que sabemos es que va a estar brutal más que el año pasado. Cada año supera sus expectativas, sus metas. Cada año te hace pasar mejor con la familia, con la abuela, con la tía, con las dos novias. Con todos. Todos son invitados al multiverso.
1: Hasta las dos novias.
0: Una
1: en un stand y en otro en otro. Así.
0: Pero pues así queda. Oigan, esto es la fucking tiraera. Vayan a comentar en redes sociales su opinión de quién le gustaría el multiverso, porque ya se acerca. Y pues nada, no bien pilas también. Regala unos boletitos, Dani. No, carnal, sácate ahí o algo. Pues sí, pero si comentan, si no, no hay nada, ¿no? Vamos a escuchar un poco más de música. Esto fue la fucking chiradera. Ahora sí que no fuimos.
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0: parece intro soy de Supi. Disney Channel.
1: Hola, soy el Nicolete, ¿estás viendo? Oigan, gracias por escucharnos, siempre por estar al tanto de nuestro contenido en redes sociales, en XFM, en el radio. Porque si hay un buen de gente que nos escucha, ¿eh? O sea, la otra vez hay un señor de que ayudó a mi mamá. Un señor ayudó a mi mamá a meter
0: un ángel
1: que tocó la mano y le dijo: yo conozco al Dani Fuleteo de XFM. Entonces, la gente siempre nos escucha. La gente sabe quiénes son los duros con los duros. Esto es la gente con Dani Fuleteo todos los sábados. Anita Campos, por favor, un mensaje que quieras mandar a toda la gente que está escuchando Urbanica.
0: Un mensaje muy cálido a mi mami, que siempre nos escucha también, que siempre está ahí al tanto. Y a la gente que siempre nos está escuchando, a la Chavis y a todos los
1: la
0: que van.
1: La Chavis, el Güero Flores. Ahí hay un buen de gente que está al tanto. Exacto. Siempre. Y pues que sepan que los estimamos, les damos amor, les damos boletos. Les damos abrazos y besos. Pero solo si nos escuchan. Entonces, gracias por escucharnos, por estar al tanto a toda la gente de los barrios de Iztapalapa.
0: La palapa para el mundo.
1: También de Tláhuac, de Chimalhuacán, del Estado de México,
0: de Nesa,
1: de Canepantla, en todas partes. Ponte Exa y Fuleteo Urbánica, ¿no? Tiene multiverso, todo bien pilas con redes sociales. Exa FM.
0: Oye, Dani, te lo quiero comentar y creo que te dejas al pendiente.
1: Oye, eso. Dani, una pregunta.
0: Dani, ¿qué crees? Oye, ya vas a llegar a los 100.
1: Oye, vamos a llegar a los 100K en Fuleteo Show para que estén bien pilas. Sigamos a
0: ¿pero
1: los 100.
0: ¿Pero qué nos vas a dar?
1: Si llegamos a los 100, les voy a dar les voy a dar 100,000 boletos. Les voy a dar 100 boletos
0: billar
1: de regalo. En una de esos van a haber multiverso, tal vez 50 en multiverso, en 80. Todo puede pasar. 100. Oye, aquí, Exa, ¿qué te pasa? ¿Por qué estás regalando tus boletos?
0: De hecho, nada más te vamos a dar uno.

0: si llegamos a los 100K para ustedes. El festejo no es para mí, es para ustedes.
1: Oye, tú ibas a hacer una fiesta, ¿no?
0: Esto también va. Oigan, activen su nombre con Dani Fleteo. Si tú aquí te estás en Nagas, por escucharnos a todos, como decía, todos los barrios de México, toda la gente que está aquí.
1: La gente con la gente.
0: México, gracias por estar con nosotras. Gracias a todos. Y este es su nombre con Dani Fleteo. Todos los 8 FM, en XFM. Si tú no estás aquí, tú estás en Nagas, 104.9, ponte. Ahora sí que ¡no fuimos!

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13: ¡La casetera!
14: ¡La casetera, puta!
13: Tratemos algo, ¿no?
14: Ay,
13: y ahora sí que ya vamos a darle, porque la gente va a decir, oye, la casetera, pero...
14: Las reinas gruperas, ahí les da esto.
13: Venga.
14: Dice así.

0: Brati, ¿cómo estás? Qué gusto tenerte acá, bienvenida.
1: Pues voy a cantar una canción de mi disco Hoshi. Uh-huh. Es una canción que se llama Detrás de ti. Entonces, pues si no la han escuchado, este es el momento.
0: Venga.
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0: Luis Chaparro, un aplauso por
3: Luis Chaparro.
0: Y se van a quedar dos. Uy. Y de esos dos van a levantar un ganador. Danos esos tres.
4: Mira, lo que yo creo va a ser Brianda, Yair y Mariana.
0: Brianda, Yair y Mariana. Está grabado y lo pondremos.
4: Vamos a ver
0: si le hemos preguntado esto a todos. Y te deseo mucha suerte, Luis Chaparro.
4: Muchas gracias, mi Jessy. Muchas gracias.
0: ¡Pati Cantú!
5: Pedacito. Pues sale dijiste, mañana, ya, pero ya, solo porque eres tú, Jessy Cervantes.
0: Mano, por favor. La verdad.

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3: Buenas noches, muy buen sábado. Estás en La Mano de Dios, estás en el pleno rock argentino. Mi nombre es Pali Alonso, me acompañan Sofi Lorenzo, de vuelta por acá. Bienvenida, Sofi.
4: Gracias, buenas noches a todos.
3: Y el profesor Ariel Guillot, con el cual compartimos hace unos días una gran entrevista que van a escuchar hoy. De la banda rioplatense, la banda de Montevideo, la banda llamada No Te Va a Gustar. Después explicaremos al público mexicano por qué una banda de rock se llama No Te Va a Gustar. Hay una historia, hay una claro muy linda historia, y hoy compartiremos una entrevista con ellos. También nos vamos a Suéter, que no es un abrigo, es una gran banda legendaria del rock argentino. Falleció su cantante esta semana, Miguel Zavaleta.
5: Exactamente, vamos a rendirle un homenaje con Amanece en la Ruta.
3: Perfecto, y nos metemos, después de la primera rola que va a sonar aquí en La Mano de Dios, a compartir un asado con diferentes gustos musicales, ¿ok?
5: Me encantó.
3: Entonces, me matan, limón, me mata, decía Pablo Escobar Gaviria en algún momento, allá por los 80, y el Indio Solari, el gran Carlos Alberto Solari, conjunto con los Redondos de Ricota, le metió este tema, ¿sí? Uf. Me matan, limón, Patricio Rey y sus Redondos.

0: querido profesor Adrián Guillot, sí. Y querida Sofi, ¿qué les parece si nos trasladamos imaginariamente, volamos con la imaginación, como me decía Disney en algún momento, cuando me daba esas cátedras de teatro, ¿sí? Que también me hicieron, bien. Y que también las digerí. Volemos con la imaginación y nos trasladamos a una suerte de Casa Quinta. Casa Quinta es un lugar apartado de la ciudad, ¿sí? Con mucho verde, con mucho campo, con muchos animalitos.
1: Yendo.
0: Donde hay un muy buen y muy grande asador. Imaginémoslo, a la cruz, al grill, horizontal, vertical, como quieran.
2: Fuego lento.
0: Fuego lento, pero nosotros, no sé si somos los dueños de la parrilla, pero sí somos los dueños de la bocina, del parlante, de la música que va a sonar. ¿Qué debe sonar en un asado argentino, hecho en Argentina, o hecho aquí en México, para los mexicanos y para los argentinos amigos? ¿Qué debe sonar? ¿Quién agarra la música? ¿Qué hacemos con la música mientras el asado se va macerando, se va haciendo? ¿Sí?
1: Y ahí creo que hay una gran diferencia cultural en términos de carne asada de un asado argentino, porque acá no sé si les pasó de ir una carne asada y la carne sale en 15 minutos, o sea, es algo para nosotros impensado, ¿no? Sí,
2: y la invade el fuego, cosa que nosotros no hacemos.
1: Tal cual.
0: Bueno, pero vamos a hablar de nuestra forma, de nuestras maneras, de nuestros tiempos para hacer un asado, ¿sí?
1: Y por eso un asado puede durar desde mediodía hasta 24 horas, puede ser eterno, desde la compra del mensaje de los amigos hasta el baile que se arma después y la joda.
2: Sí, hay una charla sin apuro. Hay una charla sin apuro.
0: Bien, nos vamos a servir el primer Fernet, y vamos a ver qué haría Sofi. A la hora de hacer un asado, ¿qué música pondría Sofi? A ver, primera de tus rolas, Sofi, ¿qué suena?
1: Vamos a escuchar Soy Cordobés del Potro Rodrigo.
0: A ver.

0: Y sí, soy cordobés, me gusta el vino, la joda y lo tomo sin soda. El Potro Rodrigo, me cuesta hacerle un paralelo al Potro Rodrigo por aquí, pero sería como una suerte de Grupo Firme, por ejemplo, ¿sí? El Potro Rodrigo fallecido en un
1: del
0: accidente,
1: Club de los 27,
0: del
1: además.
0: Club de los 27, fallecido a los 27 años. Un gran artista argentino del interior. Y a este género algún día vamos a volver, al cuarteto, ton, ton, ton, ton, ton, claro, donde sí, la sí, provincia sí. de Córdoba es la dueña de este género.
1: Sí, de hecho, Rodrigo fue el que popularizó nacionalmente el cuarteto y se mató en un accidente de tránsito a los 27 años, pero tiene unos rolones, a mí me hace acordar a mi secundaria, sí, básicamente.
0: Sí, sí, sí. Grande el Potro Rodrigo. Sonó en la mano de Dios el Potro Rodrigo y eso me llena de satisfacción. Adri,
1: gracias.
2: Sí, aquí estoy. Aquí estoy.
0: Sé que tu asado no va por el mismo lugar, pero
2: te voy a decir,
0: escuchamos en un asado del profesor Adrián Guillón.
2: Soy... Va a sonar autosuficiente, pero soy un gran parrillero. Soy un gran...
0: No.
2: Sí.
0: Está muy bien.
2: Un territorio donde no se admiten discusiones. O sea...
0: Segundas voces.
2: Sí. Es totalmente, es una dictadura.
0: Sí.
2: Bueno, yo propongo para mi asado, lo primero que suena es esto, con Papo en la guitarra, con Charly García en el piano, el Unplugged de los Ratones Paranoicos en MTV, Sucia Estrella.

0: buen asado, creo yo, un buen asado pide este tipo de rolas en algún momento. No discuto que puede convivir con Rodrigo, puede convivir quizás con otras cosas, pero digamos, es un... podría decir que el asado tiene esa cosa de murmullo colectivo que el tiempo y la letanía de la tarde, para terminar comiendo la noche en esa lentitud del fuego, los haga convivir a todas estas canciones.
1: Sonó Rodrigo Bueno, de la mano de Sofi, en un asado. Sonó Sucia Estrella con Los Ratones Paranoicos, más invitados. Mi asado, porque me remonta cuando mi padre hacía esos asados y yo era muy pequeño. En esos asados, yo me levantaba un domingo ya.
2: Qué rico.
1: Ese humito, ese olor. En esos asados, mi padre se despachaba con esto y yo voy por este camino a morir.

0: latinoamericana, la voz del mundo, la negra Mercedes Sosa, noroeste argentino de Tucumán para el mundo, entra en mi pago sin golpear. Una gran chacarera, sí, interpretada por muchos. Yo me quedo con la interpretación de la negra Sosa. Pablo Raúl Turgeli fue quien escribió esta canción, santiagueño él, y la interpretaba Mercedes, y así sonaban los asados en mi casa, con la negra Sosa, con el noroeste argentino. Sigamos, Sofi, ¿qué más hay en tu asado?
1: La siguiente, y voy a seguir un poco por la misma línea popular por la que arranqué, es Gilda, No me arrepiento de este amor.

0: hay artista de tan corta carrera que haya metido tantos éxitos como Gilda. Nuestra Jenny Rivera, sí, nuestra sí. Jenny Rivera, sí, con el mismo final trágico y con toda esa historia, allá arriba siempre, Gilda.
1: Maestra jardinera, empezó a los 30 años su carrera musical en un momento de una industria muy machista, escribía sus propias letras, que era algo muy raro para la época, y también terminó en un accidente de auto.
0: Y se metió en la cumbia, que no era tan fácil en aquellos 90.
1: Pero con un estilo distinto para romper un poco lo de la época que sucedía, porque no se subió a falda corta, sino que era como muy angelical todo su outfit y su aura.
0: Muy linda Gilda, googleenla, muy linda, chicos, escuchen a Gilda porque sí, porque está bueno. Adri,
2: sí.
0: Me voy a tu quinta, ¿sí? ¿Salen las achuras o no salen las achuras?
2: Sí, salen, pero tenemos una mesa larga.
0: A ver.
2: Tenemos una mesa larga, sobremesa larga, atardecer y empieza a sonar Non Palidece con Love Song.

0: cada vez que suena Non Palidece, me acuerdo de mi tatuador, ¿sí? Que fumando un misil en el placar, tiene un pulso histórico, ¿sí? Así que cuando suena Non Palidece, ya avanzó, ¿eh? Ya estamos después del asado y probablemente con algunos postres especiales.
1: Claro, claro. Pero viste que también en el asado, a mí lo que me fascina es que puede convivir todo esto.
0: Sí, puede convivir todo eso. Qué gran banda Non Palidece.
1: Sí,
0: qué
1: sí,
0: gran
1: sí. Hay una versión muy linda con Fito Páez y Fabiana Cantilo de este tema. Yo elegí la original.
0: Bien, perfecto. Bueno, ¿se mudan a mi quinta?
2: Vamos.
0: Cerramos el ranking.
1: Dale.
0: Voy a seguir por el mismo estilo, ¿eh? Me paso de Tucumán a Salta. Sigo en el noroeste del país.
1: Muy bien.
0: ¿Sí?
2: A ver.
0: En homenaje a mi padre, que así hacía los asados.

0: Espero les haya gustado el ranking, ¿sí? El ranking asadero en la quinta de Sofi, en el campo de Sofi.
1: En el campo de Sofi, claro.
0: En el campo de Adrián.
1: Mi terraza, no, sí, terracita.
0: Una terraza. Una terraza en Devoto.
1: Terraza en Devoto.
0: ¿Sí? Y yo me voy al conurbano bonaerense, ¿sí? Sí, al conurbano. ¿Quién no tuvo un vecino santiagueño en el conurbano bonaerense o correntino? Si no tuvieron un vecino correntino santiagueño a dos casas linderas, porque no viviste en el conurbano bonaerense.
2: Es correcto.
0: Bueno, bonus track.
1: Bonus track, vamos. Pero nos tenemos que poner de acuerdo.
2: A ver.
1: Tenemos, ofrezco, menú. Dale. Luz del ritmo, los fabulosos Cadillacs. Rock and roll y fiebre de Papo. O todo así, igual de viejas locas.
0: Todo así, igual de viejas locas. ¿Están
2: vamos,
0: de acuerdo?
2: Vamos, dale.
0: Estoy de acuerdo. Viejas locas, sí, sí. El Piti, todo así, igual. Estás en la mano de Dios, estás en Exa FM. Todo sigue igual. Viejas locas.

0: a una pausa para que respires o para que vayas por otra birra. Ya volvemos con La Mano de Dios en Nexa FM 104.9.
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0: Te va a gustar una gran banda uruguaya, sí, que cruzó el Río de la Plata enseguida por su talento. Estuvieron en el Pepsi Center y estuvimos ahí, profesor Adrián Guillot,
1: sí, gran show.
0: Haciéndole una entrevista al amigo Emi y a Denis, sí, de No te va a gustar. Escuchen No te va a gustar, hace bien al alma. Escuchen No te va a gustar, escuchen a Emi, escuchen a Denis en lo que nos dijo justamente en el Pepsi Center. A ver.
2: Bueno, placer, honor, volver al Río de la Plata. Volver a la Pamplona, volver a Pocitos, volver al candombe en una semana tan particular como la que estamos atravesando. Y nos referimos a algo que vamos a hablar con los chicos, que es Rubén Rada, un gran padre de la música latinoamericana. Estamos con No te va a gustar, nada más y nada menos. No te va a gustar, cuánto lo soñamos y acá estamos, Adri. ¿Cómo están, chicos? Bienvenidos.
3: Hola, Juanes.
2: Bien, México, ¿qué es México para ustedes? ¿Qué es la Ciudad de México para ustedes?
4: Primero que nada, disfrutamos mucho de venir. Siempre fue como, tardamos bastante en llegar a jugar acá. Y siempre era como un fan, como ahí quise llegar, te quise tocar a México, porque es un país riquísimo culturalmente. Esta ciudad es, o sea, te abruma, pero es alucinante. Entonces, siempre estamos con ganas de venir y disfrutar.
2: Esta noche están en un venue que aquí hemos visto muchas bandas argentinas que dan vuelta por aquí. Están en un venue muy, muy lindo, muy acogedor, que suena muy bien. Y convocando no solo a la comunidad rioplatense, sino tratando de que los mexicanos nos entiendan un poquito más. Ese es nuestro objetivo en la mano de Dios, que nos entiendan un poquito más. ¿Qué expectativas para el show? ¿Qué expectativas de todo lo que sucedió aquí en México?
4: Bueno, que nos quieren mucho y el público mexicano es muy amoroso con nosotros y muy apasionado. Empezamos siendo un puñado de gente cuando fuimos por primera vez al Arctic Bar. Y bueno, ahora hay un montón y cantan las canciones de principio a fin. Entonces las expectativas son altas porque ya nos tienen acostumbrados a eso.
2: Les voy a preguntar quién es Clara. Sí, porque tengo esa pregunta desde hace muchísimo tiempo, pero ¿con qué se va a encontrar la gente aquí en México? ¿Por dónde va a ir la cosa?
3: Bueno, la cosa, estamos presentando el disco nuevo, que es muy importante para nosotros. Dentro de la estructura de la lista de canciones, hay muchísimas canciones de ese disco, pues nos gusta representarlo a lo último que te venimos tocando y grabando. Pero bueno, los clásicos de la banda no pueden faltar, así que es un concierto que ya por los 11 discos de la banda y que tiene sus momentos, arriba, medio, baja y terminamos muy arriba, así que son más o menos 2 horas, 2 horas y cuarto de concierto que intentamos representar la actualidad de la banda.
2: Estamos con No te va a gustar. Para nosotros es un placer aquí en la mano de Dios. ¿Quién arma la lista de temas?
4: Yo.
2: ¿Y por qué? ¿Por qué así, no, la lista?
4: Me ocupé desde el principio y después nadie más lo quiso hacer. Entonces, nadie tenía que agarrar eso. En este principio me gustaba y después ya es un poco tedioso después de tantos años. Pero ya como que me sale natural. Lo importante es que el espectáculo te lleve por diferentes estados de ánimo. Estás eufórico en una canción, la próxima puedas descansar un poco. Tiene una parte del medio donde es más, un poquito más acústica y nos gusta tocar mucho, si bien las listas son largas.
2: Emi, hablando de música y recién mencionado los discos, ¿cuál es su Revolver?
4: Yo creo que el segundo álbum es el que creo que para
2: el que rompe, sí, sí.
4: El segundo álbum fue
2: al menos el que cruza el Río de la Plata, seguro.
4: Sí, exactamente. De hecho, hay canciones que tocamos hasta el día de hoy, varias de ese álbum. No quiere decir que sea el mejor para mí, o sea, pero fue como, es como con el que nos presentamos.
3: Llegamos a primera, si lo comparo con el fútbol, llegamos a primera ahí porque grabamos un lugar, y lo logramos Santiago, pero en un estudio que era de verdad, y fuimos estrella de rock en ese momento. O sea, nos quedamos en un 5-3 durante una semana porque después ya después
4: nos quedamos a más porque nos habíamos comido el verso de Warner Chile.
2: Claro, sí,
4: ya sabían que habíamos firmado contrato con Warner por 2 discos y nos querían impresionar, entonces nos llevaron
2: para solo y claro, es mi amigo Mariano Peruso, fanático de ustedes en Argentina, conductor de FM100, me decía: pregunté a los chicos cuándo se la creyeron, cuándo empezaron a creérsela, que era una banda grande, que era una banda de estadio, de este tipo de venues.
4: La verdad que fue todo tan paulatino, tan de a poco, porque además estábamos siempre desfasados en los diferentes lugares. Entonces, cuando ya nos iba bien en Uruguay, estábamos tocando en lugares grandes, eso, empezamos de cero en Buenos Aires, para 30 personas y 15 eran amigos míos. Entonces era como que siempre sí, cuando íbamos, nos iba a ver más gente en Buenos Aires, salimos al interior de Argentina, o empezamos a ir a otros países de Latinoamérica para jugar para un puñado de gente. Entonces, como que no te daban entrar, siempre estábamos acomodándonos a empezar de cero.
2: Y de repente, con el Negro Rada, creo que como pionero, la música, las bandas uruguayas han cruzado el Río de la Plata en forma genial, no sé, el Cuarteto de Nos, sí,
4: La Vela.
2: La Vela, ustedes, pero hubo una explosión, no sé si decir en los últimos años, porque ya viene de varios años, pero ¿por qué se dio? ¿Por qué se dieron todos juntos?
4: Mira, primero que nada porque las bandas hicimos un trabajo de ir y rompernos el lomo, pagar el derecho de piso que había que pagar y tocar en el antro más chiquito o el 2 de la tarde en un festival. Ese es el trabajo del otro lado. Y después también hubo un recambio en el rock argentino donde varias bandas se separaron, o dejaron de tocar, o cambiaron integrantes, o lo que sea. Y ahí, por ejemplo, dejaron de tocar Los Redondos en su momento.
2: Claro, varias bandas se apagaron y otras se prendieron.
4: Y ahí la gente estuvo buscando el que había y era más fácil de encontrar también.
2: Ah, pero ustedes estaban súper consolidados. Ah, en ese momento,
4: la cosa que nos pasaba bien, nosotros teníamos una experiencia de muchos años en Uruguay de tocar y ya tocar en lugares grandes, y de repente íbamos a tocar en un lugar donde tocaban 3-4 bandas, en un Mocambo de Edo, por ejemplo.
2: Claro.
4: Y cuando nosotros salíamos a tocar, claro, éramos una banda profesional. Entonces la gente decía, wow. Y ahí boca a boca, o sea que la próxima vez vino mucha más gente.
2: Entonces, ¿cuánto se ensaya para hacer una banda reconocida? ¿Cuánto tiempo se ensaya?
4: Bueno, pero antes nos llevamos mucho más. Ahora nos conocemos mucho y
3: estamos todo el año de gira, ¿no?
4: Estamos todo el año de gira, entonces generalmente hacemos como una pretemporada. Cuando vamos a salir de gira, si hay material nuevo, dan a eso. Tratamos de no ensayar los temas viejos, pues tocamos desde hace 1000 años.
2: Pues igual que no hablar de los temas viejos.
3: Somos las pruebas de sonido también para repasar alguna cosita nueva que queramos hacer en medio de una gira. Surge algo, hagamos que esté.
2: Alguna vez escuché a Cerati decir que en una prueba de sonido salió música ligera, así que.
3: Sí, bueno, imagínate. Sí, una prueba de sonido es tediosa muchas veces, pero nos ayudan a repasar algunas cosas que hay dudas o a ensayar un tema nuevo o un tema que queramos hacer y no estaba dentro de lo previsto, digo.
2: Claro. Adri, siempre hacemos una misma pregunta que
4: sí,
2: que vale la pena hacerla a los chicos de decir que no te gusta.
4: ¿De qué canciones están hechos? ¿De qué canciones? ¿Cuál es la resonancia de todos los maestros que tienen? O sea, la génesis musical de No Te Va a Gustar. No me refiero a influencia, sino ustedes son carne y sangre de este manojo, este puñado de canciones, o de este artista.
2: Somos un montón. Entonces tendría que preguntarle a cada uno porque todos aportan
3: lo mismo. Y siempre fue así, además.
4: Sí.
3: Siempre fuimos muchos y con variados estilos y variados géneros que nos gusta a todos. Comulgamos en algunas cosas.
4: Cuento gente que del rock argentino, seguro, pues nací ahí y viví toda mi niñez escuchando eso. Entonces, obviamente, o sea, desde Charlie hasta Soda Stereo en su momento, Los Redondos, y eso con la música en inglés, que por supuesto, es imposible, no.
2: Ya salir de esta influencia.
4: Ahora, No Te Va a Gustar tiene más de 30 años, ¿no? Mm. Más o menos. 32 años. Si nos vamos 32 años para atrás, bueno, si lo comentabas recién, costó recitales para 15 personas y demás. ¿Qué pasa? ¿Hay una reflexión con la nueva generación de ahora donde quizás ustedes abrazan a la generación de ahora y la generación de nuevos músicos quizás no les cuesta tanto como la anterior?
2: Claro.
4: Digamos, ¿hacen un tipo de pensamiento en eso? Porque, digamos, tenemos que los artistas grandes y consagrados en colaboración con los nuevos. Y esa generación quizás no rompió, no le costó romper ningún muro, ni la. Digamos, se entiende lo que digo, ¿no?
3: Sí, sí.
4: No le cuesta tanto trabajo.
3: Pero está bueno eso también. Lo bueno que pasa eso. Antes, obviamente, que costaba mucho más porque la visualización no era tan global todo. No era. Te gustaba una banda, vos tenías que. La escuchabas en la radio primero, después con suerte ibas a buscar el disco, cuando era chico no tenía plata para buscar el disco, entonces era mucho más tedioso todo, y a la banda le costaba mucho más también salir a flote. Hoy te la vas y ya mañana la gente te
4: escucha. Puedes llegar a ser todo más inmediato y también en muchísima más oferta, ¿no?
2: Yo creo igual que los músicos que son clásicos es porque vivieron antes del Spotify. O sea, hay hit antes del podcast, hay hits en un vinilo o en un CD. Ahí están, es una opinión personal. Cortito, porque le contamos a la gente, los chicos estamos subir al escenario del Plexi, ¿sí? van a meter una gira en Argentina tremenda. ¿Sabes? Sinceras en Argentina, van por todos lados.
4: Todo el país, ¿no? Sí, sí, hicimos el sur, hicimos Cuyo y ahora vamos para el norte.
2: Qué bueno, qué bueno. Tengo dos preguntas. Una, a título personal, ¿qué es Clara?
4: Sácame esa. Quería romper el corazón.
2: No, no, ya, boludo, de verdad. yo dije, algún día me voy a encontrar con Emi y le voy a preguntar quién es Clara.
3: ¿Estás seguro que sabes saber? ¿Estás seguro o no? Pensalo un segundo.
2: Sí, creo que vengo de Borges.
3: Vos tenés una idea.
4: Ya tenés tu idea. No lo es. Pero podría ser, banco, podría ser miles.
2: O sea, no, pero si la escribiste a alguien.
4: No.
2: ¿En serio? ¿En serio?
4: En serio.
2: Bueno, me estoy ilusionando y desilusionando. ¿Cómo sabes o no? Lo único que te digo es que si no se la escribiste a nadie, sos aún más genia. Aún más genia. Y para cerrar entonces, nada, decirle que el pueblo argentino los abraza. Vamos para una comunidad argentina muy, muy grande que vive aquí en la Ciudad de México, siempre tratando de vivir un poquito mejor, ustedes ya lo saben. Y el público argentino los abraza. Nos reclamaba esto, sabiendo que iban a venir a la Ciudad de México. Y espero que les vaya muy bien, esperamos que les vaya muy bien en este país. Y tienen unos amigos muy fieles en la mano de Dios, en Exa FM. Y un espacio para cuando quieran.
3: Muchas gracias. Muchas gracias a ustedes, la verdad. Muchas gracias. Disfruten del show.
2: Gracias, buen show,
4: Gracias. Thank you.

0: vamos a una pausa para que respires o para que vayas por otra birra. Ya volvemos con La Mano de Dios en Nexa FM 104.9.
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1: En Búsqueda de la Canción Perfecta, este sábado a la noche le rinde homenaje a un grande que se nos adelantó, a Miguel Zavaleta, de la banda Sweater, y la canción perfecta, diría mi profesor Adri.
2: Sí, Amanece en la Ruta, que es una canción que puede dar testimonio de un tiempo o ser parte de la banda de sonido de cualquiera de nosotros. Si bien esta canción perdura más allá de su función específica, pero cumple una determinada función en el inconsciente colectivo del rock argentino.
1: 1984, Lluvia de Gallinas era el álbum. En ese álbum aparece Amanece en la Ruta, una de las canciones más, pero más difundidas del rock nacional. Una balada que relata en primera persona una muerte en un auto.
3: Habla de la experiencia de la muerte. Una persona está relatando un sueño, la ruta, el auto, hasta que se da cuenta de que la descripción que hace es de un accidente automovilístico, que finalmente no era un sueño, sino un relato post-mortem.
2: Escucharlo hoy es entender que también que el rock argentino puede ser introspectivo y en este tema exclusivamente cinematográfico.
1: Hay canciones que funcionan, mi querida Sofi, mi querido Adri, como cápsulas en el tiempo. ¿Amanece en la Ruta? Sí, es una de ellas. Sweater construyó un relato que parece simple, pero debajo late una tensión emocional que define a toda una generación. Amanece en la Ruta, Miguel Zavaleta, Sweater, en este homenaje de la mano de Dios a un prócer de la música argentina.

0: Bueno, qué gusto nos hemos dado esta noche, mi querido Adri, mi querida Sofi, de escuchar a los No Te Va a Gustar. Algún día contaremos un poquito más de ese nombre tan particular de una banda de rock, No Te Va a Gustar. Nos pusimos un suéter, nos fuimos a homenajear a un grande de la música argentina, Miguel Zavaleta, que nos dejó, que se nos adelantó esta semana, y recorrimos un asado en las particularidades de cada uno de nosotros. En la quinta de Sofi, en la terracita de Adri y en el conurbano bonaerense de quien les habla, Pali Alonso. Nosotros nos despedimos, chicos. ¿La pasaron bien?
1: Increíble, cada vez se pasa más rápido.
2: ¿Adri? Genial, muy bien.
0: Bueno, mañana, se lo decíamos a Jordi ayer en la tarde, llévense chamarras, ¿eh? Llévense chamarras porque habrá que ver qué pasa en la casa de los famosos. Nos vamos a congelar. Varias veces nos vamos a congelar.
1: Apa.
0: Y esa puerta giratoria, ese carrusel, mañana saca a alguien y mete a otro.
2: Upa, ¿sí? Upa, upa.
0: Cuidado con lo que estoy diciendo. Mañana ese carrusel va para un lado y se va alguien y viene para otro y entra alguien a la casa de los famosos.
1: Wow. ¿Eh? ¿Quién será?
0: Wow. Cuánto adelanto que estoy dando en la mano de Dios. Mañana navegamos esta Ferrari, ¿sí? Si quieren venir, que vengan, decían algunos. Nos despedimos. Nos despedimos de la mano de Dios. Nos despedimos. Ustedes sigan con la programación de Exa FM. La pasamos muy bien, ¿eh? Vale, Alonso, mi nombre. Bye.

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1: La casetera.
2: La casetera.
1: Hacemos algo, ¿no? Y ahora sí que ya vamos a darle, porque la gente va a decir, oye, la casetera, pero.
2: Las reinas gruperas. Ahí les da esto.
1: Venga. Dices.

0: Brati, ¿cómo estás? Qué gusto tenerte acá, bienvenida.
1: Pues voy a cantar una canción de mi disco Hoshi. Uh-huh. Es una canción que se llama Detrás de ti. Entonces, pues si no la han escuchado, este es el momento.
0: Venga.
2: Porque estoy siempre detrás de ti, corriendo como un perro.
0: Luis Chaparro, un aplauso por
3: Luis Chaparro.
0: Y se van a quedar dos. Uy. Y de esos dos van a levantar un ganador. Danos esos tres.
4: Mira, lo que yo creo va a ser Brianda, Yair y Mariana.
0: Brianda, Yair y Mariana. Está grabado y lo pondremos.
4: Vamos a ver
0: porque si le hemos preguntado esto a todos. Y te deseo mucha suerte, Luis Chaparro.
4: Muchas gracias, mi Jessy. Muchas gracias.
0: ¡Pati Cantú!
5: Pedacito, pues tú sale dijiste, mañana, ya, pero ya, solo porque eres tú, Jessy Cervantes.
0: Mano, por favor. ¡Vámonos!

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0: vamos a un corte y regresamos. 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
6: ¡La cachetera!
5: Tenemos algo, ¿no? 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Pero
6: las reinas gruperas, ahí les da esto.
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0: Brati, ¿cómo estás? Qué gusto tenerte acá, bienvenida.
1: Pues voy a cantar una canción de mi disco Hoshi. Es una canción que se llama Detrás de ti. Entonces, pues si no la han escuchado, este es el momento.
0: Venga.
2: Porque estoy siempre detrás de ti, corriendo como un perro.
0: Luis Chaparro, un aplauso por
3: Luis Chaparro.
0: Y se van a quedar dos. Uy. Y de esos dos van a levantar un ganador. Danos esos tres.
4: Mira, lo que yo creo va a ser Brianda, Yair y Mariana.
0: Brianda, Yair y Mariana. Está grabado y lo pondremos.
4: Vamos a ver,
0: porque si le hemos preguntado esto a todos. Y te deseo mucha suerte, Luis Chaparro.
4: Muchas gracias, mi Jessy. Muchas gracias.
0: ¡Pati Cantú!
5: Pedacito. Pues tú sale dijiste, mañana, ya, pero ya, solo porque eres tú, Jessy Cervantes.
0: Mano, por favor. ¡Vámonos!

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2: Yeah, la cachetera.
1: Cantemos algo, ¿no? 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
2: Las reinas gruperas. 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

0: Brati, ¿cómo estás? Qué gusto tenerte acá, bienvenida.
1: Pues voy a cantar una canción de mi disco Hoshi. Uh-huh. Es una canción que se llama Detrás de ti. Entonces, pues si no la han escuchado, este es el momento.
0: Venga.
2: Porque estoy siempre detrás de ti, corriendo como un perro.
0: Luis Chaparro, un aplauso por
3: Luis Chaparro.
0: Y se van a quedar dos. Uy. Y de esos dos van a levantar un ganador. Danos esos tres.
4: Mira, lo que yo creo va a ser Brianda, Yair y Mariana.
0: Brianda, Yair y Mariana. Está grabado y lo pondremos.
4: Vamos a ver
0: si le hemos preguntado esto a todos. Y te deseo mucha suerte, Luis Chaparro.
4: Muchas gracias, mi Jessy. Muchas gracias.
0: ¡Patti Cantú!
5: Pues sale mañana, pero solo porque eres tú, Jessy Cervantes.
0: Por favor. La verdad.

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0: 1:34.

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3: La cachetera. Cantemos algo, ¿no? Y ahora sí que ya vamos a darle, porque la gente le dice, oye, la cachetera, pero.
4: Las reinas gruperas. 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

0: Brati, ¿cómo estás? Qué gusto tenerte acá, bienvenida.
1: Pues voy a cantar una canción de mi disco Hoshi. Uh-huh. Es una canción que se llama Detrás de ti. Entonces, pues si no la han escuchado, este es el momento.
0: Venga.
2: Porque estoy siempre detrás de ti, corriendo como un perro.
0: Luis Chaparro, un aplauso por
3: Luis Chaparro.
0: Y se van a quedar dos. Uy. Y de esos dos van a levantar un ganador. Danos esos tres.
4: Mira, lo que yo creo va a ser Brianda, Yair y Mariana.
0: Brianda, Yair y Mariana. Está grabado y lo pondremos.
4: Vamos a ver
0: si porque le hemos preguntado esto a todos. Y te deseo mucha suerte, Luis Chaparro.
4: Muchas gracias, mi Jessy. Muchas gracias.
0: ¡Pati Cantú!
5: Pedacito. Pues sale dijiste, mañana, ya, pero ya, solo porque eres tú, Jessy Cervantes.
0: Mano, por favor. ¡Vámonos!

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2: La casetera.
3: La casetera.
2: Tratemos algo, ¿no? Y ahora sí que ya vamos a darle, porque la gente lo dice, oye, la casetera, pero.
3: Las reinas gruperas. Ahí les va esto.
2: Venga. Dice así.

0: Brati, ¿cómo estás? Qué gusto tenerte acá, bienvenida.
1: Pues voy a cantar una canción de mi disco Hoshi. Uh-huh. Es una canción que se llama Detrás de ti. Entonces, pues si no la han escuchado, este es el momento.
0: Venga.
2: Porque estoy siempre detrás de ti, corriendo como un perro.
0: Luis Chaparro, un aplauso por
3: Luis Chaparro.
0: Y se van a quedar dos. Uy. Y de esos dos van a levantar un ganador. Danos esos tres.
4: Mira, lo que yo creo va a ser Brianda, Yair y Mariana.
0: Brianda, Yair y Mariana. Está grabado y lo pondremos.
4: Vamos a ver
0: porque le hemos preguntado esto a todos. Y te deseo mucha suerte, Luis Chaparro.
4: Muchas gracias, mi Jessy. Muchas gracias.
0: ¡Pati Cantú!
5: ¡Estoy!
0: Pedacito.
5: Pues sale dijiste, mañana, ya, pero ya, solo porque eres tú, Jessy Cervantes.
0: Mano, por favor. ¡Vámonos!

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1: 326.

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0: Brati, ¿cómo estás? Qué gusto tenerte acá, bienvenida.
1: Pues voy a cantar una canción de mi disco Hoshi. Uh-huh. Es una canción que se llama Detrás de ti. Entonces, pues si no la han escuchado, este es el momento.
0: Venga.
2: Porque estoy siempre detrás de ti, corriendo como un perro.
0: Luis Chaparro, un aplauso por
3: Luis Chaparro.
0: Y se van a quedar dos. Uy. Y de esos dos van a levantar un ganador. Danos esos tres.
4: Mira, lo que yo creo va a ser Brianda, Yair y Mariana.
0: Brianda, Yair y Mariana. Está grabado y lo pondremos.
4: Vamos a ver
0: porque si le hemos preguntado esto a todos. Y te deseo mucha suerte, Luis Chaparro.
4: Muchas gracias, mi Jessy. Muchas gracias.
0: ¡Pati Cantú!
5: ¡Estoy!
0: Pedacito.
5: Pues tú sale dijiste, mañana, ya, pero ya, solo porque eres tú, Jessy Cervantes.
0: Mano, por favor. ¡Vámonos!

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3: 4:37.
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2: Hola, hola, bienvenidos, bienvenidas, ¿cómo están? Estamos en un episodio más de Ya Oíste. Yo soy Génesis Sainez y hoy tenemos un tema muy peculiar, un tema que puede pasarle a cualquiera, nadie está exento. En la cocina, en el trabajo o incluso en tu casa, en la calle, que son las famosas quemaduras. Y vamos a hablar sobre qué hacer en un momento difícil que está, porque muchos entramos en pánico en ese momento, es como de, ay, se está quemando, está pasando algo, pero no, a esto nos viene a acompañar nuestro querido doctor Oscar Reyes, jefe del servicio de urgencias. ¿Cómo está, doctor?
5: Hola, buenas tardes, bien, gracias, aquí, gracias por la invitación.
2: Ay, muchas gracias a usted por acompañarnos. Esto se va a poner bueno, porque estamos en una temporada donde justo puede haber muchas, muchas quemaduras, pero vamos a empezar sobre qué son las quemaduras, doctor.
5: Bueno, las quemaduras prácticamente son lesiones causadas por agentes físicos externos, principalmente sea fuego directo, líquidos calientes. Existe también las quemaduras por corriente eléctrica y en menor medida, pero también existen las quemaduras químicas. Entonces, wow, básicamente son lesiones térmicas, básicamente.
2: ¿Cómo son los tipos de quemaduras, doctor, que le han llegado?
5: Bueno, las quemaduras se clasifican, puede ser por, como ya mencionamos, por el tipo de agente que la ocasiona, que ya mencionamos que puede ser por fuego directo, le llamamos por escaldadura, quiere decir por líquidos calientes, quemadura química y quemadura eléctrica. Esa es una clasificación que es de acuerdo al agente físico que lo ocasiona. Y para nosotros como médicos es muy importante clasificarla de acuerdo a la profundidad o la gravedad de la lesión.
2: Ajá. Okay.
5: Hay varias clasificaciones, conforme van pasando los años, se han creado varias clasificaciones. La más usada o la que está más en boga es la que le divide en primer grado, segundo grado y tercer grado.
2: Sí.
5: Ajá, eso es de acuerdo. A nosotros como personal de la salud nos funciona mucho para determinar la gravedad de la lesión y a la vez de saber la gravedad de la lesión, saber si el paciente requiere ser tratado en un hospital o puede ser tratado en su domicilio. La quemadura de primer grado es la que comúnmente cuando vamos a la playa y nos asoleamos.
2: Lo bronceadito acá.
5: Esa es una quemadura de primer grado. Obviamente, pues como la mayoría de la gente sabe, pues no es necesario ir al hospital para tratar ese tipo.
2: Incluso hay
5: de
2: gente que se broncea por gusto, ¿no?
5: Ajá, o sea, exactamente. Y es algo irónico, pero las quemaduras de primer grado son dolorosas precisamente porque afectan las capas superficiales de la piel, que se llama epidermis, y es ahí donde están los receptores del dolor.
2: Ya tocamos el de grado 1.
5: Primer grado,
2: ya ven. Nos vamos con el de segundo grado.
5: Okay. Sí, el de segundo grado, ya estamos hablando que ya la quemadura es más profunda. De hecho, la quemadura de segundo grado se divide en superficiales y profundas. Ajá.
2: Okay.
5: El segundo grado ya afecta capas más profundas de la piel, en este caso la dermis. Y este tipo de quemadura es muy importante porque la recomendación es que sí se tenga una atención médica, que ya son más profundas a diferencia de las de primer grado. ¿Cómo los vamos a identificar? La piel se pone rosa y las famosas ampollas o flictenas. Ajá, ya es una característica de las de segundo grado que ya van a cursar con ampollas. Ajá, entonces este tipo de quemaduras, la sugerencia es que sí se vaya a alguna atención médica, a diferencia de las de primer grado.
2: Sí, sí me ha tocado ver, no me ha pasado, pero sí me ha tocado ver que el aceite creo que es lo más común que vemos, que les cae en la piel e inmediatamente como que empieza a salir la ampollita, o sea, obviamente entre el movimiento y todo, de que te arde, me tocó ver que a mi mamá le salió una enorme, pero no entendía, o sea, yo en mi mente es como, ¿por cómo es que sale o por qué salen las ampollitas? ¿Es como media de protección de la piel o por qué se da?
5: La mayoría de las quemaduras de segundo grado, como bien mencionas, está ocasionado por líquidos calientes, ya sea aceite, agua hirviendo, o también por objetos calientes como el clásico, la plancha, la secadora.
2: Yo con mi plancha del peine.
5: Entonces, la ámpula o ampolla, como se le conoce, aflictena, no es otra cosa que se sale líquido de la piel y se acumula ahí. De hecho, más adelante vamos a ver que cuando ya las quemaduras son más extensas, algo que daña mucho al paciente es la pérdida de líquido o de volumen, que le llamamos nosotros.
2: Okay.
5: Ajá. Aquí también es importante mencionar, ya cuando entramos a una quemadura segundo grado, nosotros ya a nivel médico, es muy importante la extensión de la quemadura. ¿Estás de acuerdo que no es lo mismo que te, como bien mencionas, que te quemes una área pequeña de tu mano a que te quemes, por ejemplo, todo el tórax, ¿no? O todo el pecho. Sí.
2: Pero pasemos a la de la quemadura de tercer grado, que esa es la última de la escala, sí, por así decirlo.
5: Es la más grave. Por lógica, pues la profundidad es mayor. Aquí es cuando el paciente inclusive ya tiene exposición de hueso, exposición ósea, cuando ya se quema tendones, ya se queman como músculo. Obviamente, pues son pacientes que se exponen a corrientes térmicas o están mucho tiempo expuestos, sobre todo cuando hay fuego directo, ¿no?
2: Claro.
5: Y desafortunadamente muchas de las veces el tratamiento es quirúrgico. Muchas veces inclusive si una extremidad está muy afectada, inclusive puede requerir amputación. Entonces ya es una quemadura pues ya más grave, ¿no?
2: Y hay una pregunta que me gustaría hacerle, porque creo que todos necesitamos saber esas acciones rápidas. Que en dado caso, no sé, estoy en mi casa y veo, o sea, para poder ayudar y también para saber qué hacer yo, ¿no? ¿Qué hacer cuando estás en ese momento que no estás obviamente en el doctor o en lo que llegas? ¿Cómo tratarlo o hacerlo inmediatamente, una quemadura?
5: La principal recomendación es no aplicar ninguna sustancia a la quemadura.
2: Ni la famosa clara de huevo.
5: No, hay veces que le ponen antibiótico en crema, tampoco se sugiere. Clara de huevo, algunas cremas como el tepezcohuite, el aloe. Entonces, la sugerencia es no aplicar nada de eso. Tampoco agua fría. Mucha gente, pues la lógica muchas veces llegaría a pensar, pues si se quema y está caliente,
2: claro,
5: pues échale agua fría, ¿no? Sin embargo, no. Sí se sugiere, obviamente, que se lave la herida con pura agua, pero que el agua sea tibia o templada.
2: Okay.
5: Tampoco se recomienda poner hielo.
2: Y por ejemplo, ¿el agua es en contacto directo o como suavecito?
5: No, directo.
2: Directo,
5: uh-huh. Okay. Ajá, entonces y después taparla con un apósito antiadherente, o sea, evitar que no sea un apósito que se pegue en la piel y obviamente pues que esté limpio, ¿no?
2: Claro, principalmente.
5: O sugerencia que esté limpio. Y si la quemadura sí se ve que tenga ampollas o todo sugiere que sea el segundo grado, pues sí se sugiere que vaya a atención médica.
2: Y lo que hoy nos comparte, doctor, es muy, muy importante, porque hay cosas que ni siquiera sabemos. O sea, podemos decir que es muy como de, ay, no me va a pasar, o nada más me quemé tantito, pero lo dejamos a la desidia y son cosas que se pueden complicar. Nos ayudó a desmentir muchos mitos. Uh-huh. Muchas gracias. Y pues, sí, más por el momento, yo le agradezco mucho que nos haya acompañado. Espero que se le haya pasado muy bien.
5: Sí, al contrario, gracias a ustedes.
2: Y pues nada, Estel Lovers, la verdad es que yo estoy muy, muy agradecida. Muchísimas gracias, doctor, por esta compañía, por compartir información tan valiosa. Yo soy Génesis Sainz, fue un gusto tenerlos aquí. Muchísimas gracias, nos vemos en el próximo episodio. Adiós.

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0: Brati, ¿cómo estás? 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
4: Pues sale dijiste, mañana, ya, pero ya, solo porque eres tú, Jessy Cervantes.
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0: Brati, ¿cómo estás? 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
0: 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Y te deseo mucha suerte, Luis Chaparro.
4: Muchas gracias, mi Jessy. Muchas gracias.
0: ¡Pati Cantú!
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5: Pues sale dijiste, mañana, ya, pero ya, solo porque eres tú, Jessy Cervantes.
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2: La casetera. Cantemos algo, ¿no? Y ahora sí que ya vamos a darle, porque la gente va a decir, oye, la casetera, pero...
3: Las reinas gruperas. Ahí les va esto.
2: Venga. Dices,

0: Brati, ¿cómo estás? Qué gusto tenerte acá, bienvenida.
1: Pues voy a cantar una canción de mi disco Hoshi. Uh-huh. Es una canción que se llama Detrás de ti. Entonces, pues si no la han escuchado, este es el momento.
0: Venga.
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0: Luis Chaparro, un aplauso por
3: Luis Chaparro.
0: Y se van a quedar dos. Uy. Y de esos dos van a levantar un ganador. Danos esos tres.
4: Mira, lo que yo creo va a ser Brianda, Yair y Mariana.
0: Brianda, Yair y Mariana. Está grabado y lo pondremos.
4: Vamos a ver
0: porque le hemos preguntado esto a todos. Y te deseo mucha suerte, Luis Chaparro.
4: Muchas gracias, mi Jessy. Muchas gracias.
0: ¡Pati Cantú!
5: Pedacito, pues tú sale dijiste, mañana, ya, pero ya, solo porque eres tú, Jessy Cervantes.
0: Mano, por favor. ¡Vámonos!

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0: México, la dama de Dios, la dama de Cristo.
1: Perdón, vamos entrando en otro lado,
0: sí. ¿Cómo está, señora?
1: Muy contenta, de verdad, de saludaros. Aquí, pues, el borrego también.
0: Aquí anda el borrego Nava, que vamos a entrar acá, con los panelistas
1: en unos momentos más.
0: Oye, dígame una cosa, ¿cómo prefiere que le diga, señora, dama o rosa?
1: Doctora en ciencias y radiología, SADCB, DCRLB.
0: No, no, pero es mucho, o sea, más coloquial.
1: Bueno, pues podría ser señora.
0: La doc.
1: La doc, ya tenemos doc.
0: Ah, no, cierto, entonces mejor señora.
1: Dígame mejor señora, porque bueno, pues
0: Rosa Concha, soy así como yo me voy a ver muy vulgar, ¿no?
1: Pues podría ser, sin embargo, realmente la vulgaridad no la llevo en ningún lado.
0: No,
1: al contrario,
0: no,
1: mi plumaje es de altura, de alto pedorraje. Y bueno, pues
0: sobre todo por lo del pedorraje, ¿verdad?
1: El alto pedorraje distingue, ya sabe, de las mejores familias de la
0: ciudad. ¿Cómo ha estado, señora?
1: Muy contenta, fíjese, pero pues algo triste, porque pues eso se queda tieso. Eso se queda tieso. Hacía 8 columnas, lo leí el ahora sí que la semana pasada, finales de la semana pasada, me puso muy triste, Jessy.
0: ¿Y qué es eso?
1: Pues eso, el actor que interpretaba el payaso tenebroso. Se queda tieso, fallece. Sí. Está en el cielo y el payaso, como un globito, subió y está junto a Chucky, seguramente.
0: Chucky, y está
1: junto a, pues, ¿quién más? ¿A quién mataron? El de Pesadilla en la Calle del Infierno también lo mataron. Debe estar ya en el cielo compartiendo con eso, ¿verdad?
0: Sí.
1: El Freddy Krueger que le llaman. Y bueno, pues tantos personajes del horror. Ay, bueno, una semana muy movida, pero bueno, pues no solo eso, sino que también se nos fue una muy buena cantante. ¿Cómo se llamaba?
0: Dolly Parton.
1: Ay, qué barbaridad. Ay, Dios mío, Jesse Cervantes, ya me ando escondiendo porque dice que se van de tres.
0: ¿Ya fueron los tres?
1: No, pues ya, yo ya espero que no. Ay, qué bueno, porque ya estaba
0: escondiendo. Y Gabachos, entonces no hay tanta bronca.
1: Bueno, mire, no, sí me preocupo un poco porque la verdad es que soy artista interranchonal, Jesse Cervantes,
0: claro.
1: Entonces
0: sí.
1: Interranchonal es la calaca agarra y agarra parejo. Pero bueno, damas y caballeros, no solamente se nos fueron esas dos grandes personalidades, sino que en el mundo de lo que no importa y lo que importa, pues no es tanto, también se nos fue Luis Chaparro.
0: Sí, señor.
1: Ay, un aplauso a Luis Chaparro.
0: Dios nos hizo justicia.
1: Ay, no, Jessy, no me digas eso.
0: ¿Usted estaba enamorada?
1: Yo estoy enamorada de Luis Chaparro. Y os pido a ti, a la producción, a la empresa y todo lo demás, que el día que venga aquí Luis Chaparro, por el amor de Dios, me inviten a ser partícipe.
0: ¿Invitada?
1: Lo quiero conocer, quiero saber de él, a qué huele, qué se siente, cómo vibra, etcétera, etcétera.
0: Sí, ¿no?
1: Entonces,
0: pues vibra re bien, tenía al Aldo bien enamorado.
1: Ay, pues, ¿cómo no?
0: Yo creo que debe vibrar muy bien.
1: La pura progesterona y el chamaco
0: misma.
1: Es el puro colágeno con elastina, imagínense,
0: sí,
1: nada
0: con todo
1: más.
0: Eso.
1: No,
0: sí,
1: o sea, justo lo que me anda haciendo falta para esta cara y para este cutis tan maltrecho.
0: Y para el seno que se le
1: cada día se lo veo más en la panza. Ay, no, ya va, batallo mucho para caminar, no sabe, porque luego lo voy aventando con los patines, pero bueno, ¿qué le cuento? Pero llegó el momento en el que el público me dice y junto con el borrego que no lo hicieron con el júbilo que me merece mi persona, así que les voy a pedir que nuevamente lo volvamos a hacer y dice ¡poetisa! ¡Ay, qué barbaridad! Y bueno, pues
0: la poesía es para el regreso a clases para los niños.
1: No, ¿cuál va a ser para el regreso a clases?
0: Pero es que hoy regresan 23 millones de niños a clases.
1: Pero
0: ya,
1: eso
0: ya
1: no
0: están
1: importa, Jessy Cervantes.
0: ¿Qué importa?
1: Cuando tenemos la salida del mismísimo Luis Chaparro. Perdóneme, pero discúlpeme, todo lo demás se queda tarugo, por no decir ejo, ¿verdad?
0: Oiga, pero al rato échese una, ¿no? De los niños.
1: Ay, estaría muy bien, ¿verdad?
0: ¿Sí es usted capaz de hacerla?
1: Pero por supuesto que no, menos en un santiamén.
0: Pero ahorita échese la de Luis Chaparro.
1: Ahorita voy a dar la de Luis Chaparro.
0: Improvisar no puede, ¿va?
1: Sí, ¿cómo no?
0: Ay,
1: con mucho gusto. No, espéreme, pues si tampoco es que es, si no es manda.
0: Ah, pues ahorita improvisa la señora.
1: Y dice lo siguiente: os saludo esta mañana donde gris pinta mi cielo, lágrimas en mi lagaña, con todito y que ando en celo. Hoy me siento aquí tan sola, como niña con catarro, lagartija sin su cola. No te vayas, Luis Chaparro. Ay, mi güero, bien buenote y sonrisa con dos pozos. Lo patearon como un bote de la casa y los famosos.
2: ¡Qué bonito!
1: Más te espero aquí, mi vida, para hacernos un idilio. En la cama soy movida y mi cuerpo es un exilio. ¡Vuela, vuela, ave fénix! Que al volar se escucha el trino. Yo me caso así con tenis y que Jesse sea el padrino. ¡Oh!

0: poetiza, poetiza, y 10 veces poetiza y poetiza cada vez que
1: poetísima. Qué alegría tenerla aquí, ¿eh?
0: Pues muchas gracias. Qué alegría cuando me dijeron vamos con Jessie a su cabina. Y aquí están pisando nuestros pies tus umbrales.
1: Eso. Oiga, ¿y la del regreso a clases la próxima semana?
0: La próxima semana, el regreso a clases con Rosa Concha y todo lo que conlleva este, pues, gran suceso que atañe a todas las ciudades.
1: Sí.
0: Me he mejorado mucho para hablar, ¿eh?
1: No, o qué sea, bonito. No, usted es una...
0: Que atañe a todas las ciudades. Desde que soy poetisa, soy una perra para hablar.
1: Exacto. Qué bonito.
0: La perra del lenguaje.
1: Qué bonita perra.
0: La perra
1: del lenguaje. Señora. Señora, gracias.
0: No, muchísimas gracias.
1: Dios me la bendiga y me la cuide siempre.
0: También. A usted me lo socorra, me lo cuide, me lo llene de bendiciones y me le regrese su virginidad.
1: Ay. Ay, cabrón. O sea, ahí sí me quedé. Dios de mi vida, señora. Pues que regrese.
0: Que regrese, claro que sí.
1: Sí, señor. Ay, Dios mío. Hasta se me atoró el café.

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2: Originaria de Culiacán, Sinaloa, Jenny Juárez, mejor conocida como Brati, comenzó a compartir su música desde muy joven, convirtiendo sus experiencias y emociones en canciones.
3: Su propuesta mezcla el indie rock, el bedroom pop y sonidos alternativos con letras íntimas que hablan de amor, desamor, juventud y crecimiento personal.
2: Con varios álbumes y EPs en su trayectoria, Brati se ha consolidado como una de las voces más destacadas de la nueva escena alternativa mexicana, llevando su música a importantes escenarios y festivales.
3: Hoy aquí en la cabina de Jesse Cervantes, Cenexa, Brati.
4: Amigos, es un verdadero placer tener aquí. Había venido una vez, no sé hace cuánto que había venido una vez, pero aquí está de nuevo, cosa que me da mucho gusto. Brati, ¿cómo estás? Qué gusto tenerte acá, bienvenida. Cuéntale al público que nos está escuchando, ¿cómo está Brati? ¿Cómo ha caminado tu carrera?
5: Uf, pues, primero que nada estoy bien. Creo que el día de hoy me encuentro bien, me encuentro muy tranquila con mi vida. La última vez que vine me parece que fue en 2023, si no mal recuerdo. Entonces ya tiene un tiempo. Tal vez ya ni te acuerdas de mí, ¿no?
4: Así, no, ¿cómo no?
5: No me acuerdo de ella, pero aquí nos conocemos otra vez, una vez más.
4: Hace 3 años, entonces, casi.
5: Sí, y pues sí ha pasado mucho una evolución desde eso.
4: A ver, cuéntanos. Queremos carnita de lo que ha pasado, la carrera, cómo va todo.
5: Pues ahorita justo acabo de sacar mi cuarto disco que se llama Hoshi y pues trae toda esta estética de ser una estrella, de pues traigo esta estrella en la frente el día de hoy y todos los días. Llevo 2 años que me la llevo haciendo todos los días y pues todo se trata de este disco, es como una nueva versión de mí, yo diría, como en la que exploro más un sonido pop alternativo y ya no tanto como el indie que se solía conocer que yo hacía.
4: Oye, es una estrella de 4 picos. Yo estoy muy acostumbrado a las estrellas de por lo general, de 8 picos. O sea, sabes que de entre uno y otro sale un piquillo ahí, ¿no?
5: O de 5, ¿no?
4: O de 5, puede ser, exactamente.
5: La original, la
4: exactamente,
5: OG.
4: Exactamente. ¿Alguna razón por la que sean 4 picos?
5: Sí, bueno, el rojo es un color muy característico mío de mi proyecto. Entonces dije, ok, tiene que ser rojo y son 4 picos porque es el cuarto disco. Y bueno, todo el concepto alrededor pues justo va de eso, como yo como me siento siendo un artista o siendo una estrella, o a veces como que no siento que encajo en este concepto de ser la estrella del mundo, ¿sabes?
4: Claro. La última vez que viniste, si no recuerdo, ibas a Coachella.
5: Sí, justo por eso.
4: Sí.
5: Por eso me entrevistaste.
4: ¿Cómo te fue?
5: Bien, estuvo increíble. O sea, me acuerdo que obviamente estuve muy, muy nerviosa. Pero la pasé muy bien, o sea, creo que fue una experiencia muy, muy gratificante, muy cool, o sea, como que ya quiero volver otra vez y como ya me siento como una persona nueva, entonces como que quiero traer esa versión de mí, pero mejorada.
4: Oye, ¿cuál es la vez que más nerviosa te has sentido esa?
5: No.
4: En un escenario, o a punto de subirte
5: bueno,
4: al escenario.
5: Sí, está dentro del top 3 de veces que más me he sentido nerviosa en Coachella. Ajá. Y en el Vive Latino en 2020.
4: También, ¿no?
5: Fue la primera vez que me subió a una tarima. Así.
4: ¿Y qué? Uf.
5: Sí, no, o sea, yo soy de las que se les va el apetito, así de que te quieres, ya sabes, guacarear. Y pues bueno, sí, pero.
4: Pero sabes que esos nervios hablan del compromiso, del no querer estar mal, de en comunión con el público y todas esas cosas, ¿no?
5: Sí, de la expectativa, ¿no? De las personas y pues no bajar de eso y pues dar lo mejor de ti, ¿no? Pero a veces como que los nervios te ganan.
4: Oye, ¿eres de expectativas grandes?
5: Yo sí, yo soy como de todo o nada, ¿sabes? Como que prefiero...
4: No hay grises, o sea, ¿es blanco o es negro?
5: No hay en medio para mí, es como que prefiero siempre darlo todo lo que pueda dar en ese momento.
4: Eso es bueno, pero también luego es complicado porque por ahí aparece un gris en alguna ocasión y tú chingues.
5: Sí, pues te quedas corto y lo dices, chale, no lo logré o no logré como quería y como que te desmerito un poco, pero...
4: Sí. Oye, cántanos algo, ¿no?
5: Sí, ¿no? Para animar.
4: Para animarnos, sí, para seguir platicando además, para dar pie al resto de la plática.
5: Sí, claro.
4: ¿Qué nos cantas?
5: Pues voy a cantar una canción de mi disco Hoshi. Es una canción que se llama Detrás de ti, que es colaboración con Ed Maverick. Entonces, pues si no la han escuchado, este es el momento.
4: Venga.

0: Verati con nosotros, que está con su disco Hoshi, que además trae toda una historia el disco, ¿no?
1: Sí, sí.
0: Cuéntala.
1: Bueno, el disco justo Hoshi es una palabra en japonés que significa estrella. Y todo salió porque todo el disco lleva como esta estética visual japonesa, minimalista, ¿sabes? Como que muy concentrada en los detalles. Y creo que todo el disco lo representa, o sea, con la paleta de colores, que es como el rojo, azul, amarillo. Y pues las canciones y como que todo en las letras, cuando lo vas escuchando, si lo escuchas en orden, pues justo habla de eso, como de mi experiencia al ser un artista o ser una estrella, que justo te decía, a veces siento que no encajo como que en esa parte de la fama o de pues ser un artista, y como que qué significa eso, y qué significa ser un ídolo, qué significa toda esta parte, ¿no? Para ti cuando a veces se pierde un poco el amor por la música, tienes que como que recordar otra vez de dónde viene todo eso.
0: Qué bueno, Brati, cántanos algo, ¿no?
1: Sí, pues, de nuevo. Quiero cantar otra rola también del disco Hoshi, pero esta se llama Mía.
0: Venga.
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0: Ah, Brati, con nosotros. Oye, Brati, pues mucha suerte y que no pase tantos años en que dejes de venir aquí, caray.
1: Pues cuando me vuelvas a invitar.
0: Mañana, o sea, ya listo. Este lunes, el martes, el día
1: mañana
0: que tú quieras.
1: No, mañana no puedo.
0: Dénmele, por favor, las llaves para que pase Brati el día que quiera y el pase del estacionamiento,
1: va.
0: Listo.
1: Va, no me den la confianza porque...
0: No, hombre, el día que se te pega la gana. Oye, no voy a ganar. Vente, mi Brati. Oye, va. De verdad, mucha suerte. Uh-huh. Que te vaya muy bien en el
1: Muchas
0: Metropolitan.
1: Muchas gracias.
0: Y larga vida sí, para tu música. Pues, oye, Brati, gracias. Suerte el concierto.
1: Mil gracias.
0: Bienvenida sí. siempre.
1: Estás invitado.
0: Ah, pues ahí me doy una vuelta. Decir, sí, me pongo una estrellita.
1: También yo te doy la llave del Metropolitan para que...
0: Ale,
1: para
0: bro,
1: que
0: ya quedamos, ¿eh? Llave con llave. Ah, gracias. Vamos a continuar.

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1: Recibiendo, como siempre lo hacemos, al queridísimo José Antonio Pontón y de Saracho, uno de los hombres que llevan la tecnología en sus venas y que hoy nos va a tratar de vender la posibilidad de meternos la tecnología a la boca.
2: Exactamente, en el mero buche. Así es, Jesse, ¿cómo estás? ¿Cómo buenos días. ¿Estás?
1: Bien, ¿tú?
2: Bien, bien, contento, porque pues muchas noticias tecnológicas. Casi siempre en verano como que las marcas tecnológicas paran, y más que hubo mundial, etcétera. Pero a partir de septiembre, que yo ya es primero de septiembre, o sea, en cuatro meses se acaba el año, esto se va volando. Pero bueno, en septiembre también vienen y anuncios interesantes. La próxima semana estaremos desde Cupertino, California.
1: Ya no me digas más, no me hieras.
2: Todo lo nuevo, nuevísimo de Apple. Y hablando de Apple rápidamente, bueno, pues ayer fue el último día del CEO, Tim Cook, que bueno, pues duró 15 años y en 15 años convirtió a Apple, a esta empresa, pues trillonaria, ¿no? La evaluación de la empresa se fue al cielo, sacó, por ejemplo, por ahí del 2015 nuevas categorías de producto como el Apple Watch, 2016 fueron los AirPods, 2024 fueron los Apple Vision Pro, por supuesto el éxito rotundo de la MacBook Neo, esta laptop de bajo costo y con un buen procesador, en fin, ¿no? Entonces, Tim Cook deja la compañía el día de ayer, sin embargo, se queda en la mesa directiva y hoy, primero de septiembre, entra como CEO, director de Apple, el señor John Ternus. Entonces, pues a ver cómo le va. Obviamente, la próxima semana será su primer evento oficial de John Ternus como CEO de Apple, y es muy probable que el evento sea en vivo, es decir, desde la pandemia nos tenían un poquito acostumbrados a que era una peliculota, ¿no? Como de una hora, hora y media, un videote en donde estaban anunciando sus productos. Sin embargo, ahora parece ser que va a estar en vivo, es decir, en el Steve Jobs Theater, en el auditorio ahí de las oficinas de Apple, del Apple Park, va a estar John Ternus y todos los ejecutivos en el escenario, en vivo, físicamente, live action, pues anunciando los productos. Vamos a ver si es cierto, ojalá que sí. Y bueno,
1: oye,
2: pues
1: Pontón, un detalle, ¿él de dónde viene? O sea, sé que de Apple, pero ¿de qué departamento o qué función ocupaba en Apple?
2: Justo él tenía la función de ingeniería de hardware. Es decir, de dispositivos, ¿no? Entonces, pues él viene desde 2001, está en la compañía. Se convirtió justo en vicepresidente de hardware y de ingeniería en el 2013. Entonces viene como en una onda más justo de dispositivos. Hardware, nos referimos a todo lo que es el producto en sí, ¿no? El teléfono, el audífono, todo lo que se puede tocar y sentir, ¿no? El software ya sabemos que es como el sistema operativo y todo lo que está dentro del hardware como tal. Pero bueno, claro, vamos a ver cómo le va. Por otro lado, bueno, pues efectivamente ya el día de hoy se anunció oficialmente el cepillo de dientes de Dyson. Ya sabemos que esta marca inglesa se dedica a hacer aspiradoras, secadoras de pelo, muchas cosas de belleza, enchinadores de pelo, purificadores de aire, audífonos, también tiene una línea de audífonos, los Soundtrack o los que tienen purificador de aire integrado, que esos ya medio los descontinuaron un poquito, pero tienen los Soundtrack, en fin, tienen un montón de productos.
1: Aspiradoras.
2: Exactamente. Aspirador robot, etcétera. Pero pues viene una nueva categoría de producto, que es el cepillo de dientes eléctrico. No sé si conozcan un sistema que se llama Waterpik, que es como, pues, como estas, cuando vas al dentista ves que tienen unas pistolitas que te echan aire o que te echan agua, sí, ¿no?
1: De hecho, la gran mayoría de limpiezas vocales, lo que pasa es que te dan una limpieza, te la hacen con esa cosa, ¿no?
2: Sí, sí, exacto, que como que te disparan agua, ¿no? Como a presión.
1: Exactamente, uh-huh. Y te van limpiando.
2: Es correcto. Bueno, pues sí, este de cepillo de dientes, además de ser eléctrico y que las cerdas, digamos, son automáticas, o es decir, se manejan de manera mecánica, ¿no? Rápidas, y te pulen ahí el diente, tiene una cámara integrada. En realidad, el cepillo de dientes se llama Camera Jet. Ese es el nombre oficial del producto. Se me hace raro porque pues no dice, no sé, cepillo eléctrico o brush tech o qué sé yo, ¿no? Sino se llama Camera Jet porque tiene una cámara integrada de 1 milímetro. la justamente el cabezal en donde están las cerdas. ¿Y eso para qué sirve? Que además de que las cerdas se están moviendo pues rapidísimo, cuando la cámara detecta un hueco o suciedad, suelta un chisguete de agua a presión. ¡Pum! Y suelta ahí el, ya sabes, el frijolazo que te quedó en el diente, que si la fresa, que si el la nuez, todo lo que se te atore ahí en los huequitos de los dientes. Bueno, pues esta cámara va a detectar eso y suelta el chisguete de agua a presión. Está muy interesante. Ya va a estar ya en estos días disponible en México. El precio es el que está un poquito elevado. Va a costar 9,999 pesos.
1: ¡Dolo!
2: O sea, 10,000 pesos este cepillo de dientes eléctrico con cámara integrada. Sin embargo, lo puede usar varios integrantes de la familia. ¿Cómo se puede hacer eso? Porque la máquina, es decir, el como tal el cepillo o la máquina, le puedes quitar el cabezal y cada persona o cada individuo de la familia puede tener un cabezal diferente. Entonces, bueno, ahí dices, bueno,
1: y ahí ya cambia la cosa.
2: Exacto, dices, bueno, pues es un cepillo para los cuatro de la familia, ¿no? Cinco, y nada más cambias el cabezal y listo. Entonces está interesante. Y otra cosa interesante que tiene ese cepillo es que la cámara hace transmisión pues en tiempo real, no en vivo, ni y no es que salga a redes sociales, ni se grabe, ni se transmita en un canal de televisión, por supuesto, ¿no? Sino que esa cámara lo que hace es transmitir en tiempo real lo que está viendo la cámara, evidentemente, dentro de tu boca, a la aplicación de tu teléfono, para que también tú veas en dónde, luego sabes, ahí tienes la palomita enterrada y nada más no sale. Bueno, pues por ahí te puedes dar cuenta con esa cámara. Está interesante, ahora habrá que probarlo. Yo no lo he probado, sí, ya lo toqué, ya lo vi físicamente y bueno, ya vi la cámara, los cabezales y todo, está padre, está muy interesante, los diseños de Dyson siempre son atractivos, sin embargo, pues habrá que probarlo y ahora sí, meterlo en la boca para ver si realmente limpia, ¿no? Como dice. Y
1: totalmente, porque, oye, dime una cosa, y ahí también habría que, de alguna manera, pues checar con los dentistas.
2: Eso.
1: ¿Qué tanto no te daña? Digo, hay gente que tiene las encías muy delicadas, que tiene muy sensibles las encías.
2: Tal cual.
1: Y pues no sé, ¿no?
2: Sí, esto obviamente fue una de las preguntas. Así, la misma pregunta que tú hiciste, también mucha gente se la hace a los ejecutivos de Dyson. Dice, oye, ¿qué onda con los dentistas? ¿Está avalado por alguna asociación? Y sí, hicieron cientos de miles de pruebas de bocas, ¿no? De diferentes bocas, diferentes dientes. Y también está avalado por los dentistas, creo que por lo menos de UK, ¿no? De donde es el producto. Okay. Entonces, pues bueno, debe de haber hecho un research o una investigación muy amplia de muchos años. Creo que me parece que llevan entre 6 y 7 años de investigación para hacer este producto. Entonces, bueno, pues sí, no, obviamente Dyson no se la lleva a la ligera, sino hace una investigación profunda. Y ya después, ya sabes, llegan los chinos y lo copian, pero
1: lo sacan a 2,000 baros, ¿no?
2: Exactamente, pero bueno, eso está interesante ese producto. Échenle un ojo, se llama Camera Jet. Y por último, bueno, pues ya salió el avance extendido de este gran videojuego que todo mundo quiere jugar, que sale el 19 de noviembre, que es Grand Theft Auto 6, que está impresionante. Se trata de son dos chicos, o dos chavos, uno se llama Jason y la otra se llama Lucía, y tú como el jugador, tú como el que tienes el control, puedes ir modificando qué personaje durante el juego quieres ser. Y está muy interesante lo de las físicas del juego. ¿Qué significa esto? Que, por ejemplo, si tú eres el personaje, tú estás agarrando a Jason, que es el chavo, ¿no? Y haces gimnasio, es decir, si haces pesas dentro del juego, te vas a poner mamey. Y si comes chatarra dentro del juego, te vas a poner gordo, ¿no? Entonces, esa física del juego está interesante. Puedes tener una relación, pues más, digamos, amorosa con Lucía, que es la otra chica, o no, ¿no? Puedes ignorar sus mensajes o puedes hacerle caso y además hacer las misiones. Se piensa que el juego va a durar alrededor de unas entre 80 y 100 horas de juego para terminarlo. Y bueno, va a salir el 19 de noviembre para todas las plataformas, para Xbox y para PlayStation. Y pues, gráficamente se ve impresionante. Echen un ojo ahí a YouTube al trailer extendido. Y es un es un videojuego que costó $2,000 millones. Y se tardó 13 años en, obviamente, salir a la luz. Después del Grand Theft Auto 5, que fue hace 13 años, pues Rockstar Games dijo, bueno, pues ya, creo que es momento, ¿verdad?, de empezar a desarrollar. Pero se tardaron 13 años, algunos retrasos, en fin, ¿no? Siempre pasa eso. Y el 19 de noviembre de este año ya tendremos el Grand Theft Auto 6, el videojuego que mucha gente está esperando jugarlo. Y que estoy seguro que ese día se van a caer los servidores de Rockstar Games y de Xbox y de PlayStation. Muchos personajes van a estar ahí, evidentemente, jugando este videojuego.
1: Oye, si hubiera que hablar de un clasicazazazo, uh-huh, dentro del gaming, ¿este es uno?
2: Yo creo que sí, sin duda es uno de los clásicos, definitivamente, ¿no? Digo, obviamente está Mario y está Tetris y todo.

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1: Ernesto Alejandro.
2: Originario de la Ciudad de México, cantante, compositor y productor discográfico, reconocido por su voz y estilo interpretativo en géneros como el bolero, la balada romántica y el pop latino.
1: Después de participar en diferentes tributos a Luis Miguel y compartir escenario con grandes artistas, inició una nueva etapa como cantautor y solista.
2: Actualmente cuenta con sencillos como Palabras Transparentes, Mi Verdad y Que Te Quede Claro, y continúa explorando nuevos sonidos con versiones en salsa de sus canciones, combinando su esencia romántica con ritmos llenos de energía.
1: Oye, aquí en la cabina de Jesse Cervantes, Cenexa, Ernesto Alejandro.
3: Déjenme darle la bienvenida, que hace un buen rato que no lo veía. Ahorita nos va a explicar por qué. Por qué nos había abandonado, pero sí tenía mínimo un año que no lo veíamos. Ernesto Alejandro, ¿cómo estás?
4: Muy feliz, muy contento, con muchos proyectos, mucho trabajo, dándole, tocando puertas. Y feliz de estar aquí contigo.
3: Oye, creo que todo eso que mencionaste forma parte de la felicidad de un artista que trabaja, ¿no?
4: Sí, totalmente. La verdad es que no paramos. Una cosa te lleva a la otra y ahorita estamos en el trenecito dándole con todo y bueno, bien, siguen saliendo cosas nuevas, ¿no? Y muy felices.
3: Oye, cuéntame algo. Este tema de un año en la vida de un cantante, de un artista de la música, puede o tener un vado inmenso donde 9 meses no hubiera pasado nada y en 3 meses se prepare todo, o un trabajo permanente. En tu caso, porque justo el año pasado viniste, ¿cómo pasó este año?
4: Mira, la verdad es que, como te decía, con mucho trabajo, por el lado de la música la tuve que poner en pausa un poquito porque entramos a un proyecto de televisión, de la barra de comedia, con un personaje principal. Entonces sí, 4 meses de mi vida estuvieron dedicados completamente a este personaje, y era un personaje bastante complejo. Es el personaje que más complejo que me ha tocado interpretar. Y bueno, por el lado de la música tenemos este tributo a Luis Miguel y tenemos mis sencillos y acabamos de estrenar mi nuevo sencillo. Entonces, pues tratando de sacar el barco adelante, porque sí, mucho trabajo, pero muy enfocados, ¿no?
3: Bueno, pues a ver, en este programa se canta, Ernesto Alejandro. ¿Con qué nos canta, vamos? ¿Verdad? ¿Cómo vamos a empezar la mañana de hoy?
4: Les traje un medley de Luis Miguel. Ah, a ver, jale. ¿Qué les parece?
3: Venga.
4: Uno movidito.
3: No, pues como debe ser, para la mañana.
4: Vámonos.
3: Perfecto, vámonos.

0: con nosotros Ernesto Alejandro en la mañana de hoy. Tenemos que hablar de la maraca. Tenemos que hablar de la maraca porque vas a estar en la maraca con dos grandes amigos a los que adoro, que son el querido Coque y Axel Muñiz.
1: Así es, nos vamos a estar presentando este próximo 16 de octubre en la maraca. Una noche muy romántica, una noche de romanticismo puro, una noche de boleros. Así se llama el show. Y la verdad es que va a ser una noche para disfrutarla, para pasarla súper a gusto, para llevarte a tu novia, a la suegra, a toda la familia. Y vamos a pasar por la mayoría de las baladas y boleros que han marcado generaciones.
0: No, pues esperemos, muchísima suerte. Y pues viene un año interesante, un resto, un final del año interesante, ¿no?
1: Sí, sin duda
0: alguna. ¿Sigues escribiendo? ¿Sigues componiendo?
1: Sigo escribiendo. Estamos en pláticas también. Tenemos unos castings ahí muy, muy interesantes para personajes importantes. Y bueno, no se cuenta porque se ceba, pero.
0: Sí, no.
1: Pero espero pronto tenerles buenas noticias.
0: No, seguro. Ya sabes que esta es tu casa. Oye, pues vamos a despedirnos con otra canción, ¿no? Si te parece, una baladita.
1: Una baladita, claro que sí.
0: Para que quede ahí con lo que vas a hacer en la maraca y todo este rollo. ¿Qué te parece si nos cantas una baladita?
1: Órale, vámonos. Esto se llama Tú y Yo.
0: Venga.

0: Ernesto Alejandro, que va a estar, por cierto, con el Coque y con Axel el 16 de octubre en La Maraca, pero que además pueden buscar tu música en plataformas digitales, ¿no?
1: Así es, estamos en todas las plataformas musicales y mis redes sociales son Ernesto Alejandro Música.
0: Ernesto Alejandro Música en todas las redes.
1: Así es.
0: Listo, pues ahora sí nos despedimos con la salsita. La ponemos.
1: Venga, vámonos.
0: Ya está, entonces, platícanos, ¿cómo se llama?
1: Se llama Me Provocas, es mi más reciente sencillo. Espero que la disfruten, que se pongan a bailar desde estas tempranas horas de la mañana. Esto se llama Me Provocas.
0: ¡Vámonos!

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2: El sol está de buenas, qué bien, qué bien, qué bien. El sol está de buenas y los pájaros también. ¡Hey! Sí, señores, el sol está de buenas, es domingo, muy buenos días. Espero que estén muy, muy, muy bien. Esto es lo mejor de Jordi en Exa, como ustedes ya lo saben. Todas las semanas tenemos este resumen, esta compilación de lo que pasó en la semana. Manolo Fernández, buenos días.
3: Buenos días, amigo, buenos días. Yo les recomiendo que vayan por un cafecito, un refresquito, lo que quiera. Disfruten este segmento que tenemos para ustedes de lo mejor de la semana, porque luego tendrán que correr a la papelería por la monografía que se les olvidó a sus
2: hijos. Exactamente, por la cartulina que falte hoy. Habrá papás que todavía estarán hoy así como medio chachalacos, medio preocupados de que el fin de semana se la pusieron.
3: Sí, seguro sí, seguro sí. Ahora habrá que preguntar si nosotros somos un buen remedio para la cruda.
2: Porque imagínate, es más, a todos los que nos están escuchando ahorita crudos en toda la República, les decimos, oigan, sé que no les gustan los ruidos fuertes, pero voy a aprovechar para decirles: el sol está de buenas, qué bien, qué bien, qué bien. El sol está de buenas y los pájaros también. Nos quieren matar. Señores, no nos maten, mejor escuchen lo mejor de Jordi en Exa la semana. Muy buenos días, domingo, arrancamos.
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1: Seguimos escuchando lo mejor de Jordi en Nexa. 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
1: Daniela Luján.
2: Ay, qué felicidad de venir a tu programa y de venir a contarles justo de este programa que ya llevamos 5 temporadas.
1: Danielita, qué locura. Sí. ¿Tú crees?
2: ¿Tú crees? ¿Tú como crees? Que un spin-off siempre es difícil. Hacer un spin-off es complicado y siempre es un reto como que a la gente le guste, que se salgan los personajes de su hábitat natural y de pronto verlos vivir en otros universos. Y con Plutarco y Gaby nos ha ido muy bien, tanto que ya estrenamos nuestra quinta, el 13 de septiembre es nuestro estreno. Y nos da mucho nervio y mucha emoción llevar este programa a las familias mexicanas.
1: Oye, es que ustedes ya se convirtieron en, así como una familia de 10, ustedes son ya una familia de 5, pero 5 temporadas.
2: Sí.
1: Porque ya son la familita que tiene 5 temporadas. A ver, para que la gente entienda, un spin-off es cuando una serie es muy exitosa y los personajes pues más populares de esa serie se sacan para hacer otra serie. Eso es un spin-off.
2: Exacto.
1: Así empezó el asunto de ¿Tú crees? Que viene de una familia de 10. Cuando te avisaron del spin-off por primera vez, ¿qué dijiste? ¿Qué pensaste? No, ¿te dio miedo? ¿Cómo estuvo?
2: En shock. Sí, sí me dio miedo y a la vez emoción. Como que siempre es el sueño guajiro de todos los actores.
1: Claro. ¿No?
2: Ay, ¿te imaginas que nos hagan un spin-off de mis personajes? Y cuando Margalef y a mí nos avisaron, fue como, ¿es en serio? O sea, ¿no nos están haciendo una broma?
1: ¿Tú crees?
2: ¿Tú crees? No, y sí fue en serio. Y pues empezar a preparar cómo estos personajes iban a vivir fuera de ese universo. También es un reto para nosotros como actores, pues sostener de alguna manera el liderazgo de este nuevo elenco, etcétera. Y padrísimo, ha sido un proceso bien padre. Pues los Ortiz de Pinedo como que se pintan solos para
1: hacer
2: este tipo de
1: hechos.
2: Programas familiares también, ¿no? De comedia familiar.
1: Ahora, ¿esta nueva temporada de Tú Crees arranca cuándo?
2: El 13 de septiembre a las 7 de la noche.
1: O sea, ya de este domingo al siguiente, ¿no?
2: Sí, ya.
1: De este domingo al siguiente.
2: De este domingo en 8, exacto.
1: ¿Y es antes o después de La Casa de los Famosos?
2: Antes.
1: Antes de La Casa de los Famosos.
2: Exacto, 7 de la noche, tenemos 2 capítulos de estreno.
1: Ajá.
2: Y a partir del 20 de septiembre a las 7:30 de la noche.
1: Oye, wow, yo estoy además encantado, Dani, porque lo platicamos el otro día que fui a Envinadas.
2: Sí.
1: Y está otra vez tremenda tu carrera. Y digo, ¿por qué otra vez? Porque es bien difícil sostenerse. Tú llevas muchos años en esta carrera, pero dime si, corrígeme si me equivoco. Siento que tuviste como una etapa muy fuerte durante tu infancia, adolescencia y pues también yo creo que adultez, no sé. Luego como un receso y luego otra vez una etapa muy fuerte a partir de una familia de 10. ¿O no es así?
2: Siento como que voy y vengo. Como que la rueda de la fortuna siempre está girando. Y creo que es la constante en este medio. O sea, como que de niña tuve proyectos muy, muy exitosos. Luego empezó la adolescencia.
1: ¿Cuál fue el más exitoso de niña? ¿El diario?
2: Híjole, yo creo que, ay, ¿quién sabe? Yo creo que El Diario de Daniela, porque aparte fue la primera que terminó en vivo en el Estadio Azteca. Se hizo disco, gira, El Beso, o sea, todo. Y de ahí, como que ya en la adolescencia, como que nada más me dediqué a hacer teatro. Y luego regresé con Familia de 10. Y
1: de ahí ya no paraste, ¿no?
2: Y de ahí no he parado, pero ha sido como un poquito igual, teatro y luego regreso a tele y hace poco empezó todo lo de la nostalgia, que es muy chistoso cómo sigo cosechando cosas
1: de antes.
2: Pues de antes, sí, de lo que sembré de niña, digamos, como que El Diario de Daniela sigue dando frutos. Y eso es muy loco para mí, pero pues lo agradezco.
1: Porque también estuviste en esta gira de los 2000,
2: ¿no? 2000 por siempre, sí.
1: 2000 por siempre. Y ahí otra vez todo el mundo empezó así como de, ¡ah!
2: Sí, muy loco. Como que ya llegamos justo a esa edad de la nostalgia donde queremos recordar quiénes éramos, qué hacíamos, qué soñábamos. Y reconectar con esas personitas que éramos. Está padre poder cosechar igual de esa manera y poder seguir con personajes pues como Gaby de Familia de 10.
1: Claro.
2: ¿Tú crees ahora?
1: Oye, vamos a hacer una ruleta de preguntas para Daniela Luján. Pónganme un audio por ahí de ruleta.
2: Nervio. Ya me dio nervio.
1: No, que la gente empiece a mandar preguntas. Mándenme preguntas, voy a hacer la pregunta que quieran a Daniela Luján, porque son tantas cosas las que has hecho que seguro hay mucha gente que te quiere preguntar cosas muy específicas.
2: Pregúntenme.
1: Y a la mejor pregunta le vamos dando regalitos, Manolito Fernández.
3: Para que la manden tanto por WhatsApp como por ex Twitter. Que nos la manden y les vamos dando.
1: Sí, que vayan mandando.
3: Vamos filtrando.
1: Al 5584111407 por WhatsApp y Twitter.
3: Ex Twitter, @JordiNexa. Con el hashtag JordiNex.
1: Para que vayan viendo un poquito de todo esto. Oye, a ver, te quiero preguntar de entrada un poquito también de Envinadas. ¿Cuánto tiempo lleva Envinadas? ¿Cómo nació el concepto? Porque fue, es algo muy exitoso.
2: Gracias a Dios, sí, nos ha ido muy bien. Llevamos ya casi, en diciembre vamos a hacer 6 años, porque todo empezó en pandemia, claro que sí. Porque nosotras somos actrices, pero pues todo paró en pandemia, claro. Y entonces era difícil que alguien nos llamara porque no había nada. Entonces, pues dijimos, hay que hacernos nosotras nuestro propio trabajo. Y pues ya vemos qué pasa. Y ahí seguimos, 6 años, y ha estado loco.
1: 6 años ya.
2: Pues sí, siempre hacemos 6 años, ¿sí?
1: Claro.
2: Sí. Echando chisme y contando nuestros más oscuros secretos.
1: ¿Cuál ha sido la experiencia más divertida? No te voy a preguntar el mejor o el peor invitado, porque siempre
2: Jordi
1: nos preguntan
2: Rosado.
1: Eso. Y nunca queremos decir. Pero la experiencia más chistosa, divertida, rara, cuando han estado en algún capítulo de Envinadas.
2: No, pues hemos tenido un poquito de todo. O sea, sí, invitados que es muy difícil sacarles información. Yo creo que a ustedes también les ha pasado.
1: Sí, claro.
2: ¿No? O sea, que es como, sí.
3: El mudo.
2: No, sí. No sé.
3: El mudo. Como,
2: por favor,
3: sí.
2: Contéstame algo. ¿Qué más? Ay, pues es que también...
1: Una borrachera, sí.
2: Una borrachera épica. ¿Cuál? Hace poco, la de Pablo Chagra.
1: ¿Qué pasó?
2: O sea, es que... Pues Pablo es muy alto y toma como si no hubiera un mañana.
1: Ajá.
2: Y entonces nosotras inventadísimas le empezamos a llevar... O sea,
3: aguantar el ritmo.
2: Sí. Y entonces Jessica ni siquiera terminó el programa, se fue al baño. Mariana terminó ahí tirada. Yo le pude aguantar.
1: ¿Real?
2: Pude aguantar, pero ya no pude revivir ninguno de los siguientes 3 días. O sea, también estuvo muy rudo.
1: ¿Cómo crees?
2: Sí. Pablo Chagra ha sido...
1: ¿Alguna cantó Oaxaca o no?
2: Jessica
1: fue a cantar Oaxaca
2: Jessica
1: al baño.
2: Jessica fue y ya no acabó el programa. Se ve en el programa cómo se escapa así a gatas.
1: ¿Cómo que a
2: sí,
1: gatas?
2: Sí, a gatas, así se va gateando así y desaparece. Pero estuvo muy divertida, fue divertida, la verdad.
1: Wow.
2: Ya no lo volveremos a hacer pronto, pero estuvo muy divertido.
1: Muy claro, el pronto.
2: Pronto.
1: Subrayado
2: pronto.
1: El pronto.
2: Exactamente. Tu programa fue muy divertido.
1: Ah, la pasamos muy bien, ¿no? Ese fue bastante reciente.
2: Sí, ese fue hace poquito. Y como que cada vez la comunidad de Envinada va creciendo más y eso es muy bonito. Como que saber que la gente te tiene la confianza de mandarte sus historias y de contarte sus cosas, etcétera. Eso está padre.
1: ¿Ya han tenido que suplir alguna Envinada en alguna ocasión?
2: Cuando Mariana estaba en la casa.
1: Ajá. ¿Y a quién metían o se quedaron ustedes?
2: Grabamos varios y Carlita Díaz entró a suplirla en uno. Sí.
1: ¿Y si tuvieras que eliminar a tus dos compañeras? Fíjate, ya estamos escuchando el fondo. Si tuvieras que eliminar a tus dos compañeras, ¿a quién meterías a la nueva generación de Envinadas?
2: ¡Ay, no!
1: Tienes que escoger a dos y no pueden ser de Sensei Media, de Sensei Media. ¿Quiénes serían las nuevas Envinadas?
2: Híjole. Pablo Chagra.
1: Muy bien.
2: Pablo Buena Chagra respuesta. Sería...
3: Envinades.
1: ¿Y alguna otra?
2: Y Wendy.
1: ¿Y Wendy?
2: Y Wendy.
1: Ay, no, pues no pides nada.
2: Pero no, nosotras tres somos Envinadas para siempre.
1: Oye, a ver, vamos con la ruleta de preguntas.
2: Hay mucha gente.
1: Señor, está Daniela Luján en esta cabina, la tengo aquí enfrente. Y vamos con la ruleta de preguntas, ¿listo?
2: Venga, venga.
1: Mandan preguntas, la mejor pregunta. Vamos con boletos para el arre. O ahorita les digo para qué. ¿Estamos listos?
2: Ahorita vemos.
1: Ahorita vemos para qué. Suelta, por favor, la ruleta. Dice, buenos días Jordi, quisiera preguntarle a Daniela Luján cuál ha sido el mayor desafío que ha enfrentado a lo largo de su carrera artística.
2: Ay, me gusta mucho la formalidad de esta pregunta.
1: De Tani Liz, pongan su nombre con las preguntas.
2: A ver Tani, yo creo que esta carrera tiene muchas cosas muy lindas, pero luego también te enfrentas a muchos rechazos, como que tienes que ir haciéndote de una piel gruesa para castear con toda la ilusión y con todo tu corazón idealista de artista y que de pronto te digan no, pues no, tu perfil no, o luego ni te digan nada y ya ves que ya empezaron el proyecto.
1: Sí.
2: Y entonces como que esos rechazos siempre son complicados.
1: Siempre duelen,
2: aunque vaya pasando el tiempo y sea como, bueno, pues ya ni modo otro, pero siempre se siente como esa cosa de hoy. Y ves el proyecto y dices, yo casteé para ese. Me hubiera gustado,
1: ay,
2: ¿no?
1: Hasta
2: como que
1: sabes
2: siempre.
1: ¿Quién quedó en tu papel, no?
2: Claro, sí.
1: ¿Te ha tocado a alguien que digas, así que recuerdes el nombre de una actriz que digas, ella quedó en mi papel y yo iba a ser ese papel?
2: Yo iba a ser, sí.
1: ¿Cuál?
2: ¡Ay, no! No,
1: lo feo es al revés. Cuando ella dice, ay, el papel lo hizo tal y no se quedó. Ajá. Pero si tú eres la que no quedaste, lo puedes decir.
2: Sí, hay un personaje, ¿te acuerdas de la serie de Julio César Chávez?
1: Ajá.
2: María Aura. Ajá. Ese personaje lo iba a hacer yo y luego ya no.
1: ¿Qué hace María Aura?
2: Es un personaje como inventado.
1: Ajá.
2: De una cantante que conoce a Julio César.
1: Ajá.
2: Y se pierden un poco como en los vicios.
1: Ajá.
2: Ese, y como que cuando vi la serie y que vi así la publicidad, etcétera, como que veía el personaje y decía, ¿es
1: igual sido yo que María Aura?
2: No, jamás, jamás, jamás. La admiro mucho, pero sí, como que esas cosas que piensas de.
1: Me quitaste el papel.
2: ¿Qué universo paralelo se hubiera abierto si hubiera hecho esa serie? ¿No? En lugar
1: pero mira, qué interesante saber qué papeles de repente uno castea y pues no queda,
2: sí,
1: ¿no?
2: Sí, no, pero pues así, eso es lo más complicado, que siempre te enfrentas a los nos.
1: Oye, Dani, cantas precioso.
2: Gracias,
1: además es una etapa de tu vida muy linda, muchas felicidades. Gracias. Arrancando nuevos proyectos también de vida personal. No se pierdan, ¿Tú crees?, que estrena quinta temporada por las estrellas, domingo 3 de septiembre a las 7:30. ¿Estamos de acuerdo?
2: Así es, no se la pierdan porque es humor para toda la familia, son de esos pocos programas que quedan donde toda la familia puede sentir. Sentarse junta a disfrutar y a divertirse.
1: Ah, me encanta, felicidades. Gracias, Dani, muchas gracias por venir,
2: gracias
1: por cantar, por todo.
2: Qué bárbaros, muchas gracias.
1: No, al contrario, hiciste de todo,
2: Ahora
1: muy
2: sí.
1: Bien. Aquí platicamos con nuestros entrenadores.

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0: Brati, ¿cómo estás? Qué gusto tenerte acá, bienvenida.
1: Pues voy a cantar una canción de mi disco Hoshi. Uh-huh. Es una canción que se llama Detrás de ti. Entonces, pues si no la han escuchado, este es el momento.
0: Venga.
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0: Luis Chaparro, un aplauso por
3: Luis Chaparro.
0: Y se van a quedar dos. Uy. Y de esos dos van a levantar un ganador. Danos esos tres.
4: Mira, lo que yo creo va a ser Brianda, Yair y Mariana.
0: Brianda, Yair y Mariana. Está grabado y lo pondremos.
4: Vamos a ver,
0: porque si le hemos preguntado esto a todos. Y te deseo mucha suerte, Luis Chaparro.
4: Muchas gracias, mi Jessy. Muchas gracias.
0: ¡Pati Cantú!
5: Pedacito.
6: Pues sale dijiste, mañana, ya, pero ya, solo porque eres tú, Jessy Cervantes.
0: Mano, por favor. La verás.

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1: Seguimos escuchando lo mejor de Jordi en Nexa. 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
1: Oigan, a ver, les dije que tengo un chorro de boletos para poder dar. Ya hace poquito empezamos a institucionalizar este segmento y está muy divertido. Vamos a poner un sonido de algo y la idea es que ustedes traten de imitarlo. El que mejor lo imite o más divertido, chistoso lo imite, gana. No necesariamente que sea igual.
2: Sí, puede ser un sonido de cualquier cosa o de un animal o de tal. Vamos a ponerles el ejemplo y ustedes tienen que hablar. Aquí toda la gente en Twitter que está diciendo, ya suelten por favor la dinámica. Ahí está la dinámica. Marquen ya 5166-3849, 5166-3850.
1: Ok, todos prevenidos, todos listos. Ok, ¿estamos listos? Perfecto, entonces vamos a ver con la primera llamada. ¡Hello! ¿Quién habla?
3: Hola, ¿qué tal? Hola, Alejandro.
1: ¿Qué onda, Alex? ¿Cómo andas? ¿Todo bien? ¿Cómo estás? ¿Bien?
3: Bien, bien, gracias.
1: Qué bueno, ¿a qué te dedicas, Alex?
3: Soy conductor de Didi.
1: Didi, muy bien. Mi querido Alejandro, te voy a poner un sonido, tienes que imitarlo, ¿ok?
3: Claro.
1: Ok, vamos a poner el sonido de un oso.
2: Escucha. ¿Qué oso, güey?
1: Escucha, por favor.
3: Claro.
1: Ok, vamos a escuchar una vez más.
2: Es un serrucho, ¿no?
1: Es un serruchoso. Serruchoso. Venga. Uy, güey, yo escucho eso cerca de...
2: Es como grizzly, ¿no?
1: Ajá, imagínate escuchar eso en el campo.
2: No, en la nuca.
1: ¡Oh! ¡Manches! ¡Ay, ni me digas! A ti que te andan diciendo el oso, amigo. ¿Estás listo?
3: Listísimo.
1: ¡Alejandro, hace como oso! Así. No, a ver, ¿puedes poner a Homero Simpson, por favor?
2: No, ¿Tú estás? ¿Cómo se llama el que tomaba de los Simpson?
1: Barney. A ver, vuelve a poner el oso y vuelve a escuchar a Alejandro. Alex, no manches, échale ganitas, güey, o sea, neta. Venga. A ver. Venga, Alex. Yo siento que alguien te está empujando por atrás, ¿no?
3: Me están ayudando.
1: ¿No será que alguien te está dando
2: pasaje?
1: Empujoncito?
2: ¿Traes pasaje?
3: Exacto, es que me están ayudando por atrás.
1: Oye, vamos a ponerte Osomero, porque parece más Homero Simpson que un oso grizzly. ¿Sale?
3: Ok,
1: perfecto. Hola, Alex, ahora te decimos si ganaste, perdiste, no sabemos. Oye, a ver, vamos con otra llamada. Seguimos con el oso, ¿eh? Seguimos con el oso. Bueno.
4: Hola.
1: ¿Cómo te llamas?
4: Carlos.
1: ¿Cómo?
4: Carlos González.
1: Carlos, ¿estudiaste algo de osografía?
4: De hecho, mi talento es hacer muchas imitaciones.
1: Ah, tu talento es hacer muchas imitaciones. Perfecto. ¿Dónde estudiaste, Carlos? ¿Dónde te has desarrollado?
4: En la calle.
1: En la calle es. Eres más de la calle. Perfecto. Carlos, ¿tu edad?
4: Ok.
1: ¿Perdón?
4: Ahí va.
1: No, espérame. ¿Tu edad?
4: Ah, perdón, 40.
1: 40, no te preocupes, Carlos. Nos escuchas muy bien. Espero que tengas mejor voz que oído. Prevenido, sí. Mi querido Carlos. ¿Estás listo? Pongan el oso original, por favor, a este canijo. Se nota como al final se enoja.
2: Sí.
1: Da su fuá. ¡Adelante, Carlos! ¡Sé el oso! ¿Es cerdo o es oso?
4: Es oso grizzly.
1: Ah, es oso grizzly.
2: Ah, bueno, gracias por la aclaración.
1: Sí, es categorías. Creí que era oso negro. Como el de... No, ¿qué pasó? A ver, otra vez, venga. Pues está mejor que el primero.
2: Está mejor que el primero. Siento que le falta como este rematito de... Sí,
1: a ver.
2: Y que sube.
1: Métele un poco más de respiración y al final como que se enoja el canijo. Pues mira, no sé si se parezca a oso, pero animal sí pareces. Pareces un... No, con todo respeto, Carlos, pareces un completo animal. Y eso es de lo que se trata para ganar. Y eso es lo que se compra. Vamos a ponerle aquí completo animal, Carlos. Permíteme un segundo, Carlos, ¿sí? Te atiendo, te dejo en línea 2. Línea 3, bueno.
4: Bueno.
1: ¿Sí con quién quiere hablar?
4: Con David Villavicencio.
1: David Villavicencio, ¿cómo está usted? ¿Quiere hablar con David Villavicencio? ¿No es usted mismo?
4: Sí, así es.
1: ¿Con quién quiero hablar?
4: Con Jordi.
1: Permítame un segundo, le comunico, por favor, línea 2.
4: Muy amable, gracias.
5: Bueno.
4: ¿Sí?
5: Bueno.
4: Sí, sí, sí.
5: ¿Quién habla?
4: David.
5: Hola, David, ¿a dónde quieres hablar?
4: A EXA.
5: Es aquí, es esta vigilancia. ¿A la cabina?
4: EXA cabina, exacto.
5: Ah, permítame, te comunico.
4: Gracias.
6: Bueno.
4: Sí.
6: Permítame, que no lo escucho. ¿Me pasa
4: los audífonos? Sí, señor.
6: Pásame los audífonos. No lo escucho.
4: Bueno.
6: ¿Cómo voy a escucharlo si no me escucho?
4: Bueno, bueno.
6: Pásamelo. Gracias.
4: Bueno.
6: Bueno. Ahí te escucho. ¿Quién habla?
4: Sí, buen día.
6: Hey, buen día. Bueno, tardes ya.
4: Sí, de hecho, tardes.
6: Sí. ¿Con quién quieres hablar?
4: Con Jordi.
6: Te lo comunico, ¿vale? Permíteme.
4: Qué amable, gracias.
1: Bueno.
4: ¿Sí?
1: ¿Quién habla?
4: David.
1: ¿Con quién quieres hablar?
4: Con Jordi Rosado, tú mismo.
1: Ah, ya ando bien ocupado. Te paso a la línea 2.
4: Okay.
1: ¿Cómo estás, Davidcito?
4: Muy bien, gracias. ¿Y tú?
1: Bien, a todo dar. ¿A qué te dedicas?
4: Pues sí, trabajando en una empresa de papel.
1: De papel, perfecto, mi querido David. ¿Estás listo para hacer este maldito oso?
4: Ah, sí, sí, claro.
1: Perfecto, y cuando digo maldito oso me estoy refiriendo al ridículo, no al animal. ¿Estás listo?
4: Ok, ok.
1: ¡Suéltela al maldito oso, David! Espérame, es que ya lo hizo. Espérame, David, todavía no lo hagas. No lo hagas encima del otro oso, porque eso es tener sexo y estar haciendo coito. Dame un segundo. Pónganle, por favor, el oso. Todavía tú no hagas el oso, David. Nada más escúchalo, okay, para que lo puedas replicar lo más fiel posible.
4: Va.
1: Ahora, David, hazlo.
4: ¿Ahora sí?
1: Ahora sí.
4: Va.
1: Siento que te estás, entre que te estás sonando y entre que le estás haciendo sexo oral a alguien. A ver otra vez. A ver, hazlo otra vez. No lo hace tan mal, ¿eh?
5: Sí, no.
1: Pero nunca vaya a estarle soplando así a alguien, ¿eh? Porque, y menos con Big Vaporru, ¿eh? Porque se siente raro, ¿eh?
4: Ok.
1: A ver, David, último.
4: Va.
5: Ay, es como el oso burro.
1: Sí, el oso burro. Vamos a ponerte oso burro con gripa, ¿te parece bien?
4: Ok, va.
1: Oso burro con gripa. Señores, tenemos a Alejandro con oso. ¿Qué era este?
5: Oso Homero.
1: Oso Homero, así es el. Oso Homero, que ese sí está de la fregada.
5: Pero ni te preocupes por anotarlo. No,
1: Carlos está como completo animal.
5: Ajá.
1: Y David como oso burro con gripa. ¿Cuál consideras tú que es el primer lugar? Creo que el tercero es Alejandro, ¿no? El primero, el oso Homero.
5: Sí, es el tercer lugar.
1: Tercer lugar, oso Homero.
5: A mí me gusta para segundo lugar David y para primer lugar Carlos.
1: Coincido. Primer lugar Carlos con completo animal. Segundo lugar David con oso burro con gripa. Tercer lugar Alejandro con oso Homero. Nada más porque le entró la llamada. Ya nada más por eso.
5: Exactamente.
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1: Sí, efectivamente, están escuchando lo mejor de Jordi en Exa. Vamos a musiquita y regresamos de volada.
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11: las reinas gruperas. 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
10: Venga. Dices.

0: Brati, ¿cómo estás? Qué gusto tenerte acá, bienvenida.
1: Pues voy a cantar una canción de mi disco Hoshi. Uh-huh. Es una canción que se llama Detrás de ti. Entonces, pues si no la han escuchado, este es el momento.
0: Venga.
2: Porque estoy siempre detrás de ti, corriendo como un perro.
0: Luis Chaparro, un aplauso por
3: Luis Chaparro.
0: Y se van a quedar dos. Uy. Y de esos dos van a levantar un ganador. Danos esos tres.
4: Mira, lo que yo creo va a ser Brianda, Yair y Mariana.
0: Brianda, Yair y Mariana. Está grabado y lo pondremos.
4: Vamos a ver,
0: porque si le hemos preguntado esto a todos. Y te deseo mucha suerte, Luis Chaparro.
4: Muchas gracias, mi Jessy. Muchas gracias.
0: ¡Pati Cantú!
5: Pedacito. Pues tú sale dijiste, mañana, ya, pero ya, solo porque eres tú, Jessy Cervantes.
0: Mano, por favor. La verás.

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1: Oigan, señores, desde temprano les dije que venía nuestra super experta, conferencista, psicoterapeuta, escritora, pero sobre todo amiga, Ana Mar Orihuela. ¿Cómo estás, Ana Mar?
2: Bien contenta. Siempre es un honor estar aquí y poder compartir estos temas bonitos que les traigo. A veces de difícil digestión, pero que nos ayudan a la vida, ¿no?
1: Pero necesarios, como los lactobacilos.
2: O sea. No quisiéramos hablar de nuestra hambre de hombre, no quisiéramos hablar de nuestras heridas, ver nuestros celos, nuestro control, nuestro no merecimiento. Son situaciones dolorosas, pero que cuando las habitas y les das y las ves de frente, tu vida cambia.
1: Me encanta este tema, fíjense, hoy Ana Mar va a hablar de hambre de hombre, de hecho tiene un libro sobre esto, y es un tema interesantísimo que en serio yo cada vez, entre más gente conozco, entre más adultos, entre más mujeres en mi caso, me doy más cuenta de un hambre de hombre muy serio que hay. Y me imagino que también va a haber hambre de mujer para los hombres, ¿no? Bueno, hombres o, en fin, ya los géneros, cada quien podemos hablar con quien queramos. Pero a ver, hambre de hombre me parece importantísimo. ¿De qué va todo esto?
2: Bueno, las mujeres fuimos educadas para la dependencia.
1: Ok.
2: O sea, las mujeres fuimos educadas para ver, cubrir las necesidades de todos menos las nuestras.
1: Ajá.
2: Para ser expertas en las necesidades de tu pareja, de tus hijos, para sentir la realización con base en los demás, ¿no? Y no fuimos educadas para habitarnos, para mirarnos, para escucharnos, para conocernos. Esta incapacidad de estar con nosotras mismas siempre nos lleva hacia afuera. Nos lleva a, yo, mi realización está si tengo pareja, si estoy acompañada, si tengo hijos. Mi realización, me siento completa a partir del otro. Nunca, en la mayoría de los casos, me siento completa a partir de mí misma.
1: Okay.
2: El trabajo de conocerte, de habitarte y de estar contigo lleva una cuota de soledad que muchas veces no estamos dispuestos a pagar.
1: O sea, hay que estar un tiempo, solo hay que aprender a estar contigo para poder estar más segura y no depender de alguien más.
2: Sí, o sea,
1: ¿esto aplica para hombres y mujeres?
2: Hombres y mujeres, en realidad, hace casi 10 años escribí Hambre de Hombre. Yo hoy a la fecha lo leo y pienso en el enorme vacío y la necesidad que nos lleva a entablar relaciones donde no importa que yo tenga que sacrificar, no importa que tenga que negar lo que realmente quiero o necesito, no importa que me dedique a cargar a un hombre o una mujer, a hacerme cargo de sus responsabilidades, no importa que mi hambre, mis celos, o sea, yo lo único que quiero es que no estar sola o no estar solo.
1: Sí, o sea, dijiste ahorita una frase fuertísima, mi realización depende a partir del otro, de tener pareja, o sea, es como me mido por quién soy según si tengo o no tengo pareja.
2: Sí.
1: ¿Pasa más en las mujeres?
2: Sí, por la educación que tenemos, porque, por ejemplo, yo recuerdo cuando recién me divorcié, tuve una etapa, unos 3 años de estar sola, de no tener, realmente de disfrutar, de aprender a estar en mi soledad, en lo que nos pasa a todos los que nos divorciamos, que de repente te encuentras contigo mismo sola, soltero y no te conoces. O sea, te conocías casado, ¿no? En la relación con otro, pero soltero.
1: Si no sabes qué te gusta, qué hacías, tus hobbies, los olvidaste, te convertiste más en la otra persona que en ti.
2: Eso es algo interesante, porque efectivamente, cuando estás en relación en una pareja, en un matrimonio, pierdes individualidad. Esto no debería de ser así, pero así es. Entonces, de pronto, este estar solo te hace encontrarte y darte cuenta de qué te gusta, qué no te gusta, qué sientes, hacia dónde quieres. Y yo recuerdo que esa etapa, por ejemplo, llegaba a ir a una boda sola de una amiga y me preguntaban, ¿cómo? ¿Veniste solita? ¡Ay,
1: pobre!
2: ¿Cómo sola? No, invita a alguien. ¿Cómo? ¿Te vas a ir en carretera sola? No, ¿cómo vas a comer sola? ¿Vas a viajar sola? ¿Cómo? O sea, es carísimo viajar solo. O sea, es mejor ir acompañado, ¿no? O sea,
1: es cierto, pero todas las palabras, o sea, como que todo gira alrededor de por qué estás sola.
2: Sí, tú le pones en el WhatsApp solo y aparecen las caritas de tristeza.
1: Sí.
2: Automáticas.
1: Sí, o sea, sí, no, en ningún momento es de aplausos, de qué rico estar contigo.
2: O sea, tenemos una visión muy autoimpuesta en relación a que estar solo es jodido.
1: Ajá.
2: es malo, no está bien, menos como mujer, porque qué mal estar solo, cuando en realidad nos hace falta una dosis de soledad, nos urge una dosis de soledad. Esta soledad no quiere decir estar aislado, que nadie te quiera, que desconectado de la vida, eso es otra cosa. Soledad es tener un espacio personal para poder dialogar contigo, para poder elegir qué quieres, a dónde quieres estar, para poder conocerte, para poder ver si te caes bien. Por ejemplo, ¿tú andarías con alguien como tú, Jordi?
1: ¿Yo andaría con alguien como yo? Sí, claro.
2: Ay, claro.
1: O sea, lo que he pensado, dije, a ver, sentí un poco retórica la pregunta, pero dije, no, sí, claro, no.
2: Claro,
1: porque... Soy una buena pareja, la neta.
2: Sí, claro. Y yo digo, o sea, hay veces que no sabemos reconocer por qué. ¿Por qué tendríamos un amigo como nosotros?
1: Claro.
2: ¿Por qué andaríamos con alguien como nosotros? O sea, ¿vivirías con alguien como tú? ¿No? Digo, ya es ahí otro nivel de intimidad, ¿no?
1: Claro.
2: Pero yo creo que no, en verdad, no estamos hechos. Y yo digo, yo dediqué más este libro a las mujeres y este tema a las mujeres, porque las mujeres tenemos hoy que ser valientes, uh-huh, y romper los esquemas de este no derecho a la soledad, porque pobre, ¿no? O sea, sola, abandonada como perro, ¿no? O sea, hay como ciertas ideas ahí, de está mal.
1: ¿Qué hace la mujer cuando tiene hambre de hombre? ¿Qué hace con los hombres? ¿Qué hace con las ligues? ¿Qué hace cuando sales? O sea, ¿cuáles son los errores principales que empieza a hacer una mujer,
2: sí,
1: cuando tiene esta hambre?
2: Sí, muy buena pregunta. Lo primero es que se sacrifica a sí misma, o sea, complace.
1: Ajá.
2: Si el otro espera que ella sea cariñosa, o si espera que sea, que le guste el fútbol, o que tenga cierto interés por cosas, ajá, ella se va a adaptar. Es lo que es esta mujer ánima, que es una mujer adaptable, flexible a lo que el otro espera, a lo que el otro necesita. Es una mujer que no sabe poner límites, no sabe pedir lo que necesita, o sea, va a observar qué es lo que el otro espera para poder hacerlo.
1: Okay.
2: Suele tener también juegos de control donde no confía, en realidad no es vulnerable, no confía en los hombres y empieza a hacer estrategias para controlarlos y tomar posesión de la vida de un hombre. Por ejemplo, ya cuando te das cuenta que estás con una mujer con hambre de hombre, es que ya tu agenda está invadida, tu elección de ropa está invadida, tu vida está invadida. O sea, por una mujer que llegó y controló y controló y controló tu vida hasta que te hiciste totalmente dependiente a ella.
1: De ella. Porque ella está buscando todo eso para que no la dejes.
2: Así
1: es. Para sentir que tienen un lazo.
2: Así es, o sea, una mujer con hambre de hombre no sabe estar sola, entonces va a buscar cualquier técnica de control para que tú dependas de ella, para que la necesites.
1: Poquito a poquito.
2: Poquito a poquito. También para hacer lo que tú esperas, lo que tú necesitas, se va a adaptar. Es esta relación de mucha necesidad, como muy adictiva, donde hay como muchas emociones, montaña rusa, ¿no? Te quiero, pero te discuto, pero hay pasión, pero hay como mucha hambre, ¿no? De quiero estar contigo, no puedo estar sola y te necesito y como...
1: ¿Y igual te mando a la fregada? Igual, o sea, esa pasión va solamente al principio cuando se están ligando a alguien para acercarse a él, pero igual te digo, es que no me llamaste y me enojo y te cuelgo.
2: Sí puede ser, pero en realidad como que desde el hambre tú no pones en riesgo eso. O sea, como que siempre estás buscando que el otro no se vaya, que el otro no se enoje, que esté bien contigo, cómo manipularlo para que te necesite, no pones límites. Hay otra también modalidad interesante de la mujer con hambre de hombre. O sea, al final, hambre de hombre tiene que ver con la herida de abandono.
1: Okay.
2: O sea, cuando nosotros tuvimos una figura de padre ausente a nivel afectivo, ojo, porque muchos papás dicen, no, yo soy un papá muy presente, sí, pero proveedor. O sea, si tú como hombre no eres accesible emocionalmente, no estás disponible.
1: Estás ausente, entonces.
2: Estás ausente.
1: Ok, a ver, ojo, aquí hay algo bien importante. Todas las mujeres que estén escuchando ahorita esto, y un hombre también si siente lo mismo, pongan atención porque no se trata, o sea, no estamos hablando de estigmatizar a las mujeres que tienen hambre de hombre, no. Más bien al contrario, si tú te das cuenta que te sacrificas mucho por tu pareja o cuando lo estás conociendo, ligando o acercándote, que no pones límites, que no confías y empiezas a tratar de controlarlo para sentirlo seguro, que haces lo que él espera,
2: Que eres incondicional.
1: Que eres incondicional. Entonces tú tienes hambre de hombre. Lo que queremos es que hay muchísimas mujeres que tienen hambre de hombre. Y yo le pedí hoy a Ana Mar que hablara de este tema, porque creo que hay cada vez más y más mujeres así, para que veamos cómo pueden dejar de tener esta hambre de hombre para poder encontrar a alguien que valga la pena. Porque ahora la pregunta es, ahorita me voy a ir a lo que dijiste de las heridas de abandono, porque bueno, entiendo que desde ahí parte todo. Pero mi pregunta antes de eso es, una mujer que tiene hambre de hombre y que conoce a alguien con esa hambre, ¿va a funcionar la relación?
2: Desde la codependencia. Este es el origen de la codependencia, ¿no? O sea, ni contigo ni sin ti. O sea, estamos muy controlados el uno al otro. Nos necesitamos, no estamos creciendo. O sea, ese es el gran tema, ¿no? Porque, ok, nos tenemos, pero nos tenemos y estamos creciendo. Estamos encontrando cada quien desarrollo. No, es una forma de control, de dependencia, de necesidad. Entonces, sí funciona, pueden durar muchos años, pero no sanamente. Porque los dos necesitan hacerse cargo de ese abandono que le avientan al otro, ¿no? O sea, yo tengo una herida de abandono, un vacío de amor masculino, de protección. Nunca me sentí cuidada, nutrida, validada por un padre. Y hoy necesito una pareja que urgentemente se haga cargo de las necesidades que mi padre no llenó.
1: Okay.
2: Y en el caso de los hombres es igual. Yo no tuve una mamá que me hiciera sentir cobijado, amado, nutrido. Me crecí con mucha necesidad de amor y hoy necesito una madre, pareja, de la cual me cuelgue en mis necesidades. Entonces, si los dos están desde esa posición infantilizada, pues imagínate el nivel de control, de dolor, de manipulación, de demanda, de frustración, porque además, pues una pareja, honestamente, no es quien para llenarte todos tus vacíos.
1: Claro.
2: Nunca es suficiente, ¿no?
1: Sí, claro, porque además, pues como que cada quien tiene su responsabilidad de trabajar en sí mismo.
2: Claro, y por más que des ¿te ha pasado que estás con mujeres o con hombres que por más que hagas, por más que des, por más que desafecto, hagas lo que esperen, tarara, nunca es suficiente?
1: Sí.
2: Es por eso, ¿no? O sea, el no suficiente viene de este vacío, de esta niña o de este niño que tienen hambre. Y esa hambre la buscan casi siempre llenar con una pareja, porque además suelen ser personas que hacen de su pareja su centro y su mundo.
1: Oh, está interesantísimo. Vamos a hacer una segunda parte con Ana Mar, para poder seguir platicando de esto. Pero bueno, por lo pronto, vayan a sus redes, compren el libro que está buenísimo. Si tú te sientes con esta situación, que estoy seguro que sí, que hay muchas mujeres que me están escuchando que se sienten así, ánimo corazón, no pasa nada. Me encantó lo que dijiste, es acéptate, lo que dijo Ana Mar, acéptate. Entiéndelo, si ese eres tú, y ahora trabajar. Y no pasa nada, para que puedas encontrar una buena pareja, no desde la necesidad. Ah. Está fantástico.
2: Mis redes sociales, Ana Mar Orihuela, toda la información está en mi página www.academiaanamarorihuela.com.
1: Ana Mar Orihuela, acuérdense que Orihuela se escribe con H, Ana Mar Orihuela. ¿Dijiste la página otra vez?
2: Sí, www.academiaanamarorihuela.com. Y en todas mis redes, en Instagram, anamar.orihuela. Y sí, efectivamente, Orihuela, O-R-I-H-U-E-L-A.
1: Síganla, y les digo yo que ya tomé algunos de estos ejercicios. Necesitas invertir en ti, necesitas tiempo en ti.
2: Sí.
1: Por eso las cosas no te están saliendo con los demás.
2: Sí.
1: Se los digo por experiencia.
2: Sí. Eres la medida de todas las cosas.
1: Exacto. Gracias, Anamar, muchas gracias.
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1: Sí, efectivamente, están escuchando lo mejor de Jordi en Exa. Vamos a musiquita y regresamos de volada.
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0: Brati, ¿cómo estás? Qué gusto tenerte acá, bienvenida.
1: Pues voy a cantar una canción de mi disco Hoshi. Uh-huh. Es una canción que se llama Detrás de ti. Entonces, pues si no la han escuchado, este es el momento.
0: Venga.
2: Porque estoy siempre detrás de ti, corriendo como un perro.
0: Luis Chaparro, un aplauso por
3: Luis Chaparro.
0: Y se van a quedar dos. Uy. Y de esos dos van a levantar un ganador. Danos esos tres.
4: Mira, lo que yo creo va a ser Brianda, Yair y Mariana.
0: Brianda, Yair y Mariana. Está grabado y lo pondremos.
4: Vamos a ver
0: si porque le hemos preguntado esto a todos. Y te deseo mucha suerte, Luis Chaparro.
4: Muchas gracias, mi Jessy. Muchas gracias.
0: ¡Pati Cantú!
5: ¡Estoy!
0: Pedacito.
5: Pues sale dijiste, mañana, ya, pero ya, solo porque eres tú, Jessy Cervantes.
0: Mano, por favor. ¡Vámonos!

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2: Está aquí con nosotros el director y fundador de la Agencia Mexicana de Investigación Paranormal y el Centro Nacional de Paraciencias, Antonio Zamudio.
1: ¡Ay! ¡Qué bonita presentación, amigo!
3: La verdad, sí, muy misteriosa, mi queridísimo
1: muy
3: Jordi.
1: Muy misteriosa.
3: Ya hace rato que no venía aquí a la cabina.
1: Sí, la vez pasada estuvimos en otro lado transmitiendo, pero me da gusto que estés ahora aquí, amigo. ¿Cómo estás? ¿Bien?
3: Gracias, amigo. Pues bien, ya sabes, en friega loca. Al ratito en la noche nos vamos a investigar una casa.
1: Ajá.
3: Vamos.
1: No, te digo que a mí ya me da miedo todo eso.
3: Oye, la verdad es que es una casa que data de más de 127 años, para ser exactos. Y fíjate que estamos tratando de averiguar otro tipo de fenomenología que nosotros hemos investigado con el paso de estos años.
1: Ajá.
3: Que no siempre tiene que ver con un hecho trágico, que se ligan los espíritus o los fantasmas que se quedan arraigados. Muchas veces esa es como la fórmula o la línea, por así decirlo, de investigación. Sin embargo, hoy vamos a tocar un punto que es el modo emotivo.
1: Okay.
3: Hay entidades espirituales que se quedan arraigadas por la emoción, es decir, por la añoranza.
1: ¿Pero por una emoción positiva?
3: Sí, totalmente. Incluso de algarabía, los fantasmas que vamos a investigar hoy es en una antigua casa en la calle de Puebla número 25, en la Roma Norte, que se denomina, denominó en algún momento, en un tiempo funcionó como una especie de salón de rumberas y de pachucos. Sí.
1: Entonces, ¿ese sería como el fantasma chocarrero? ¿Felizón, contentón?
3: Sí, sí, sí, como el ruidoso, el inquieto.
1: Okay.
3: Pero fíjate que algo bien curioso que nos hemos notado en estos lugares, que no propiamente se lamentan, por ejemplo, ¿no? Una entidad espiritual cuando se lamenta es porque tiene algún vínculo directo de tristeza, de nostalgia, de sufrimiento, ¿no? Aquí es totalmente lo contrario. Se conectan por el simple hecho de seguir haciendo la fiesta, por así decirlo.
1: Okay.
3: Seguir estando echando relajo, te lo juro.
1: O sea, aquí es el sí estaba muerto y sigue de parranda.
3: Y sigue de parranda, exacto.
1: Okay.
3: Entonces,
1: no sabía que existía.
3: Sí, sí, sí.
1: Pero claro, pues al final son como dices tú, energías o almas o entes, que pues no todo el mundo está en mala onda, ¿no? O
3: no.
1: Sufriendo. Hay quien se quedó energéticamente entonces en positivo.
3: De alguna manera, pues, si lo ves desde el punto de vista que no están sufriendo, al contrario, están como en la fiesta, por así decirlo.
1: Ajá.
3: Pues el vínculo no sería como tan dramático. Sin embargo, se activan con ciertas situaciones en las cuales vamos a averiguar hoy en la noche.
1: Okay.
3: Es decir, vamos a colocar diferentes experimentaciones. Ya sabes que nosotros hacemos sesión Ouija, sesión espiritista, y hoy voy a llevar un elemento más. Además que nos va a acompañar un queridísimo amigo que deberías de invitarlo también, se llama NASA, es Nazaret Martínez, que él va también va a desarrollar ciertas experimentaciones en la casa y vamos a ver qué encontramos. La diferencia es que aquí, por ejemplo, en un afán de encontrar una posible evidencia, pues es muy probable que los estemos incitando con otros contextos, ¿no? Por ejemplo, en el caso de una persona que se quita la vida, usualmente colocamos ciertos elementos que vean un parte de familiar de cuando se quita la vida. Es decir, si es una persona que se cuelga, colocamos una cuerda.
1: Ay, no juegues.
3: Sí, sí, sí, para incitar. Digo, en el tema trágico, en el caso de la casa de Puebla, pues estamos hablando de rumberas y pachucos, cara. Entonces ya te imaginarás nosotros, nuestra mente volándonos en qué vamos a meter, ¿no?
1: Pues podrán meter música de entrada, ¿no?
3: Música de entrada, música antigua de aquellos entonces. Vamos a meter ciertos elementos más ligados al tema en el ambiente. Entonces eso sí puede generar que se activen cosas.
1: Oye, Toño, a ver, por ejemplo, eso. Si una persona tiene una entidad, un fantasma en su casa, ya lo ha visto, ya lo ha sentido. Hace rato estábamos hablando de cosas extrañas y mucha gente habló me escribieron de fantasmas o presencias en su casa. Si puedes poner, como dices tú, esa música o algo que tiene cierta información para poderlo llamar.
3: Muy buena pregunta. Más que llamar, Jordi, es como una especie de interruptor. Es decir, en estado de espiritual, es muy ajeno al estado físico de nosotros. Sin embargo, podemos, tal vez en alguna persona puede colocar un disco que en añoranza esa entidad o ese espíritu recuerde como una música, la melodía, un recuerdo de una estrofa, una frase, y sí puede activar estas presencias. Más que llamarlas, yo les diría, imagínense ustedes en contexto que estén haciendo algo que siempre han estado haciendo, pero imagínense 100 años después. Nadie va a durar más que excepciones específicas, ¿no? De personas muy longevas, pero más allá de los 100 años no llegamos los seres humanos. Entonces imagínense si ahorita aquí que nos encanta escuchar los martes de terror, te quedas con esa añoranza y más de 100 años después te sigues escuchando el martes de terror. Y por alguna extraña razón, una persona llega a poner una grabación de martes de terror. Pues lo que va a pasar, si nosotros estamos arraigados por un modo emotivo, vamos a recordar ese hecho. Es decir, nos va a vincular el propio fenómeno físico, es decir, la radio escuchándose o la grabación escuchándose. Y puede ser que nos estemos riendo tú y yo, y en el estado físico se escuche ligeramente una risa de nosotros después de 100 años.
1: ¿No te da miedo? Por ejemplo, hoy en la noche que van a ir a esta casa de la Roma, en Puebla, me dicen, ¿no? Que está en la calle
3: Puebla, número 25. Por cierto, vamos a tener tour insólito, Jordi.
1: Ok, ¿ahí?
3: Ahí.
1: O sea, la gente puede...
3: Sí, o sea, voy a hacer una investigación, siempre hago una investigación con la antelación.
1: ¿Previa?
3: Para que sepamos exactamente qué nos vamos a enfrentar. Y va a haber tour insólito 3 de octubre y 31 de octubre también.
1: Ok. ¿A esa misma casa?
3: En esa misma casa.
1: ¿Y dónde se contacta la gente?
3: Se va a contactar directamente con nosotros en agentesdenegro.com o en el número WhatsApp 55.
1: Agentesdenegro.com.
3: Agentesdenegro.com.
1: Eso está en .com.
3: Okay. Es página web.
1: Ok.
3: Y en el WhatsApp...
1: Nada más dilo despacito, por favor.
3: 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Ahí es la compra de boletos.
1: Oye, dice la gente, pregúntale qué pasa cuando se van de ahí. ¿Dan un seguimiento o los dueños qué hacen? ¿Qué recomiendan? Pero yo no entendí quiénes se van de ahí. ¿Los dueños?
3: Ajá, no, yo creo que se refiere a que... De hecho, hay muchos mitos, Jordi, en torno a esto. Por ejemplo, yo les preguntaría, imagínense que tuviesen en su casa un fantasma que se active por medio de la fiesta. Y cada vez que tengan fiesta, incluso pueda salir en las fotografías. Sí, se ha dado.
1: Sí, es cierto.
3: Se ha dado, ¿eh? Se ha dado. Entonces, yo les preguntaría, ¿lo correrían? Como para... Y aparte no se puede. O sea, eso no es cierto, es un mito. Este asunto de que yo vengo, canalizo y los mando para otro lado, o vayan hacia la luz, eso es mito, cabrón. Es totalmente falso. Eso
1: ¿en
3: no
1: serio?
3: Pasa. Sí, te lo juro. El que está regado en espacio y tiempo se queda ahí una eternidad. No sabemos cuánto ni sabemos por qué, pero se quedan ahí. O sea, no hay nadie que pueda intermediar, Jordi. Entonces, su pregunta va guiada en que, ¿qué pasa después? Bueno, nosotros vamos, investigamos, clasificamos y evidenciamos. Y lo que le decimos a los dueños, sí, efectivamente, no estabas mal. Sí veías un señor con sombrero de copa.
1: Por esto
3: sí veías
1: y esto.
3: Una mujer por esto. No te estás volviendo loco. O sea, sí te está sucediendo esto. ¿Qué es lo que te puedes hacer? ¿Interactuar? Sí, si quieres interactuar para que bajen las manifestaciones, pueden ser. Que es el contacto con la Ouija o con otros elementos.
1: Oye, el otro día estaba leyendo que el asunto de la Ouija tenía mucho que ver, que se movía porque haces movimientos mínimos, o sea, como involuntarios chiquititos, yéndote hacia la respuesta que quieres, pero que es la persona a la que la está moviendo.
3: Es el efecto idiomotor que le llaman.
1: Ah, ¿qué hay de cierto de eso?
3: No, donde aplicaríamos el efecto idiomotor es con una sola persona. O sea, si tú haces la sesión tú solo, es muy probable que tu idiomotor sí te quiera un poquito el I want to believe, que quieras creer, que estás contactando con alguien, y ahí sí tú solo pues puedes estar moviendo involuntariamente la planchette. Pero si te colocas a dos individuos, o tres individuos, o cuatro individuos, ahí descartas totalmente eso. Porque en todo caso tendría que caber una posible telepatía entre los cuatro, entre los dos o entre los tres. Entonces ahí es donde pues desafía todo, ¿no? Porque en vez de que las respuestas sean como muy ambiguas o hasta cierto punto con lo que querríamos tú y yo saber, pues tendríamos que estar coordinados mentalmente para poder describirlo, si es bajo involuntario, ¿no?
1: Claro.
3: Pero de ahí se descarta por el hecho incluso que la inteligencia que te describe en una sesión Ouija es de lo que hay en ese lugar. O sea, de eso sí nos ha pasado en el tour insólito, Jordi.
1: ¿Qué es de las cosas peores que les ha pasado en un tour insólito?
3: Las cosas peores es verlos. Y verlos entre comillas.
1: ¿Cómo se ven?
3: Son fotografiados. Es decir, la gente hace experimentaciones de selfies. Y en el selfie con un espejo se llegan a plasmar. lo extremo que yo le veo.
1: O sea, selfie es... y un espejo.
3: Sí, sí.
1: O sea, tú una selfie con un espejo atrás.
3: Ajá, un espejo.
1: Y en el espejo se alcanza a ver.
3: En el espejo se ven.
1: Que ¿por qué? ¿El espejo es algo especial para que se puedan ver?
3: Yo lo he comentado, no es un portal, Jordi, es como una ventana. Es como si cuando te asomas a una ventana a ver un espacio específico. Si estás dentro de una casa, te asomas hacia afuera. Si estás fuera de la casa, te asomas hacia adentro. Uh-huh. Es una ventana, punto. Porque si fuese portal, imagínate cuántas personas aquí con el simplemente el reflejo de tu cristal ya estarías plagado de entidades.
1: No empieces. Mira, están mandando, dice, buenos días, Jordi. Soy Alfonso Martínez de Acuemanala, Tlaxcala. Yo te comparto una fotografía del año 2009. Aquí se acostumbra que cada Semana Santa grupos de jóvenes subimos a la Malinche a visitar una cruz que está en la montaña. En el año 2009, un grupo de amigos, primos y yo subimos y nos quedamos a hacer campamento en una zona llamada El Arenal. Ahí nos tomamos mis primos y yo la siguiente foto. Dice, no es IA, es una fotografía 100% real, pero si no encuentran lo raro de la foto, se los marco.
3: Eso se puede definir. Ojo, y también hay mucha gente que dice, no, con IA no te das cuenta. Claro que te das cuenta. Si antes con las fotografías de 35 milímetros, imagínense, también se hacían fraudes y se podían encontrar. No, el IA es todavía más sencillo, pero que nos la mande y a ver qué.
1: No, además ahora es que sabes que yo les decía en la mañana, todo mundo te cuentan historias de miedo. Uh-huh. Y puedes creerlas o no, hasta que te pasan a ti. Te pasan a ti, ajá, ya no hay duda. Porque ya fue en tu persona. Entonces les digo, por eso en México se cree tanto en los espíritus y en los entes, porque creo que a la mayoría de la gente nos ha pasado algo. A ver, marca la foto, mi querido Alfonso. Te estoy esperando aquí que nos marques la foto para ver qué es lo
3: que... Pero además, ¿sabes qué pasa, Jordi? Que también hay hoy una vorágine del quiero creer y el quiero experimentar, pero hay gente que lo ha experimentado y no es nada agradable.
1: Sí, claro, por supuesto, hay gente que se asusta, pues sea, por eso yo no voy.
3: Ajá, el punto es de que no es como...
1: No, sí, soy claro, tonto.
3: se prefiere subir a la Mystery Machine en vez de ir con nosotros.
1: ¿La Mystery Machine cuál es? ¿La de luego, Scooby-Doo?
3: Luego te platico quién es Mystery Machine. Bueno, pero el punto clave, Jordi, es que no todos perciben lo mismo. Es decir, tú eres más susceptible a esos hechos y has experimentado cosas, me has platicado. Sí. Entonces, vaya, la experiencia no es tan grata, cabrón, porque al final del día te dices, no, yo no quiero. Y en otro contexto y en otro afán de buscarle una explicación, nosotros sí lo buscamos, porque si me dicen, hay fantasmas de rumberas y pachucos en la casa de Puebla 25, quiero ir a confirmarlo.
1: Claro.
3: ¿Sí me explicó?
1: ¿Y cómo crees que...? Bueno, ya nos contarás después qué pasó.
3: Ajá.
1: Pero, ¿cómo crees que lo vas a escuchar? ¿Cómo escuchas que están bailando como tacones en el piso?
3: Ese es el desafío y eso es lo que es fascinante esto. Porque dices, bueno, ok, ¿cómo se van a manifestar? Sé cómo se manifiesta un espíritu en dolor. Mm-hmm. Sé cómo se puede manifestar una psicofonía en una interacción que yo pueda hacer, pero también es de sufrimiento. Sé cómo poder llegar por ahí. Pero en algarabía, en alegría.
1: Sí, está diferente.
3: Es un desafío, Jordi.
1: Señores, Antonio Zamudio, director y fundador de la Agencia Mexicana de Investigación Paranormal, invita a la gente a que vaya a tu...
3: Tour Insólito, 3, están los boletos a la venta, 3 de octubre y 31 de octubre. Y estamos ahí, amigo, a ver si me puedes dar chance de anunciarlo. Canal 6, estamos en una sección paranormal que se llama el programa Inaudito, que por cierto te mando a saludar a Daniel Muñoz, es el conductor.
1: Ah, lo quiero mucho, un cuate súper culto.
3: Súper culto también.
1: Metido mucho en la iglesia.
3: Totalmente, entonces ahí andamos colaborando con él en su programa Inaudito, Canal 6.
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1: Sí, efectivamente, están escuchando lo mejor de Jordi en Exa. Vamos a musiquita y regresamos de volada.
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1: Pues se está acabando este programa especial de fin de semana que tenemos afortunadamente todas las semanas desde hace ya muchos años, mi querido Manolito.
2: Exactamente, el sol estuvo de buenas, qué bien. El sol estuvo de buenas y los pájaros también.
1: Exactamente, le mandamos saludos a cada uno de los suyos.
2: Exactamente.
1: Los que tengan uno.
2: Disculpen que no los saludemos de mano, pero el abrazo es a distancia.
1: Exactamente, es a distancia. Señores, muchas gracias, que tengan un excelente final de fin de semana, que la pasen muy bien. Mañana pues ya regresamos a nuestras labores normales y nosotros regresaremos a nuestro en vivo completamente normal y completamente en vivo como siempre. Así es que bueno, gracias, que tengan excelente domingo, resto del domingo. Nos escuchamos el lunes en vivo, o si no, si ustedes escuchan nada más los resúmenes de los fines de semana, pues el próximo fin de semana, ¿no, amigo?
2: Aquí estaremos.
1: Aquí estamos.
2: Lo mejor de Jordi en Exa.
1: Hasta luego. Bye.
2: Chao.
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2: ¡La casetera!
3: ¡La casetera!
2: Tratemos algo, ¿no? Y ahora sí que ya vamos a darle, porque la gente le dice, ¡oye, la casetera! Pero
3: las reinas gruperas. Ahí les da esto.
2: ¡Venga! Dice esto.

0: Brati, ¿cómo estás? Qué gusto tenerte acá, bienvenida.
1: Pues voy a cantar una canción de mi disco Hoshi. Uh-huh. Es una canción que se llama Detrás de ti. Entonces, pues si no la han escuchado, este es el momento.
0: Venga.
2: Porque estoy siempre detrás de ti, corriendo como un perro.
0: Luis Chaparro, un aplauso por
3: Luis Chaparro.
0: Y se van a quedar dos. Uy. Y de esos dos van a levantar un ganador. Danos esos tres.
4: Mira, lo que yo creo va a ser Brianda, Yair y Mariana.
0: Brianda, Yair y Mariana. Está grabado y lo pondremos.
4: Vamos a ver
0: porque le hemos preguntado esto a todos. Y te deseo mucha suerte, Luis Chaparro.
4: Muchas gracias, mi Jessy. Muchas gracias.
0: ¡Pati Cantú!
5: ¡Estoy!
0: Pedacito.
5: Pues sale dijiste, mañana, ya, pero ya, solo porque eres tú, Jessy Cervantes.
0: Mano, por favor. ¡Vámonos!

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0: este domingo a través de la frecuencia naranja. 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
3: ¡Qué rollo, amigos! XFM 104.9. ¡Qué gusto saludarles! Muy, pero muy buenas tardes a toda la gente que nos viene sintonizando a través de la frecuencia naranja. 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
1: ¡La cafetera!
2: ¡La cafetera!
1: Tratemos algo, ¿no? Y ahora sí que ya vamos a darle, porque la gente va a decir, ¡oye, la cafetera! Pero
2: las reinas gruperas. Ahí les va esto.
1: Venga.
2: Dices.

0: Brati, ¿cómo estás? Qué gusto tenerte acá, bienvenida.
1: Pues voy a cantar una canción de mi disco Hoshi. Uh-huh. Es una canción que se llama Detrás de ti. Entonces, pues si no la han escuchado, este es el momento.
0: Venga.
2: Porque estoy siempre detrás de ti, corriendo como un perro.
0: Luis Chaparro, un aplauso por
3: Luis Chaparro.
0: Y se van a quedar dos. Uy. Y de esos dos van a levantar un ganador. Danos esos tres.
4: Mira, lo que yo creo va a ser Brianda, Yair y Mariana.
0: Brianda, Yair y Mariana. Está grabado y lo pondremos.
4: Vamos a ver
0: si. Porque le hemos preguntado esto a todos. Y te deseo mucha suerte, Luis Chaparro.
4: Muchas gracias, mi Jessy. Muchas gracias.
0: ¡Pati Cantú!
5: Pedacito, pues tú sale dijiste, mañana, ya, pero ya, solo porque eres tú, Jessy Cervantes.
0: Mano, por favor. ¡Vámonos!

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7: ¡La casetera!
6: Tratemos algo, ¿no? Y ahora sí que ya, vamos a darle, porque la gente lo dice, ¡oye, la casetera! Pero
7: las reinas gruperas, ahí les va esto.
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7: Dice así.

0: Brati, ¿cómo estás? Qué gusto tenerte acá, bienvenida.
1: Pues voy a cantar una canción de mi disco Hoshi. Uh-huh. Es una canción que se llama Detrás de ti. Entonces, pues si no la han escuchado, este es el momento.
0: Venga.
2: Porque estoy siempre detrás de ti, corriendo como un perro.
0: Luis Chaparro, un aplauso por
3: Luis Chaparro.
0: Y se van a quedar dos. Uy. Y de esos dos van a levantar un ganador. Danos esos tres.
4: Mira, lo que yo creo va a ser Brianda, Yair y Mariana.
0: Brianda, Yair y Mariana. Está grabado y lo pondremos.
4: Vamos a ver
0: porque le hemos preguntado esto a todos. Y te deseo mucha suerte, Luis Chaparro.
4: Muchas gracias, mi Jessy. Muchas gracias.
0: ¡Pati Cantú!
5: Pedacito,
6: pues tú sale dijiste, mañana, ya, pero ya, solo porque eres tú, Jessy Cervantes.
0: Mano, por favor. ¡Vámonos!

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0: 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Son las 2.

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0: 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Dos con siete. La temperatura, 21 grados.

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0: Brati, ¿cómo estás? Qué gusto tenerte acá, bienvenida.
1: Pues voy a cantar una canción de mi disco Hoshi. Uh-huh. Es una canción que se llama Detrás de ti. Entonces, pues si no la han escuchado, este es el momento.
0: Venga.
2: Porque estoy siempre detrás de ti, corriendo como un perro.
0: Luis Chaparro, un aplauso por
3: Luis Chaparro.
0: Y se van a quedar dos. Uy. Y de esos dos van a levantar un ganador. Danos esos tres.
4: Mira, lo que yo creo va a ser Brianda, Yair y Mariana.
0: Brianda, Yair y Mariana. Está grabado y lo pondremos.
4: Vamos a ver,
0: porque si le hemos preguntado esto a todos. Y te deseo mucha suerte, Luis Chaparro.
4: Muchas gracias, mi Jessy, muchas gracias.
0: ¡Pati Cantú!
5: Pedacito.
6: Pues sale dijiste, mañana, ya, pero ya, solo porque eres tú, Jessy Cervantes.
0: Mano, por favor. ¡Vámonos!

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La temperatura, 21 grados. Con el

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5: ¡Hey, chaval!

0: 7 de septiembre.
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2: 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Hacemos algo, ¿no? 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
2: Venga. Dices.

0: Brati, ¿cómo estás? Qué gusto tenerte acá, bienvenida.
1: Pues voy a cantar una canción de mi disco Hoshi. Uh-huh. Es una canción que se llama Detrás de ti. Entonces, pues si no la han escuchado, este es el momento.
0: Venga.
2: Porque estoy siempre detrás de ti, corriendo como un perro.
0: Luis Chaparro, un aplauso por
3: Luis Chaparro.
0: Y se van a quedar dos. Uy. Y de esos dos van a levantar un ganador. Danos esos tres.
4: Mira, lo que yo creo va a ser Brianda, Yair y Mariana.
0: Brianda, Yair y Mariana. Está grabado y lo pondremos.
4: Vamos a ver
0: porque si le hemos preguntado esto a todos. Y te deseo mucha suerte, Luis Chaparro.
4: Muchas gracias, mi Jessy. Muchas gracias.
0: ¡Pati Cantú!
5: Pero sí, tú pues sale dijiste, mañana, ya, pero ya, solo oye, porque eres tú, Jessy Cervantes.
0: Mano, por favor. ¡Vámonos!

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0: 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Somos EXA. 3:30. La temperatura. 21 grados.
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0: 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Son las 4.

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4: 431.

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1: ¡La cafetera!
2: ¡La cafetera!
1: Cantemos algo, ¿no? Y ahora sí que ya vamos a darle, porque la gente le dice, oye, la cafetera, pero.
2: Las reinas gruperas. Ahí les da esto.
1: Venga. Dices.

0: Brati, ¿cómo estás? Qué gusto tenerte acá, bienvenida.
1: Pues voy a cantar una canción de mi disco Hoshi. Uh-huh. Es una canción que se llama Detrás de ti. Entonces, pues si no la han escuchado, este es el momento.
0: Venga.
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0: Luis Chaparro, un aplauso por
3: Luis Chaparro.
0: Y se van a quedar dos. Uy. Y de esos dos van a levantar un ganador. Danos esos tres.
4: Mira, lo que yo creo va a ser Brianda, Yair y Mariana.
0: Brianda, Yair y Mariana. Está grabado y lo pondremos.
4: Vamos a ver,
0: porque si le hemos preguntado esto a todos. Y te deseo mucha suerte, Luis Chaparro.
4: Muchas gracias, mi Jessy, muchas gracias.
0: ¡Pati Cantú!
5: Pedacito. Pues sale dijiste, mañana, ya, pero ya, solo porque eres tú, Jessy Cervantes.
0: Mano, por favor. La verás.

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1: 5:11.

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1: 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La temperatura 21 grados. Con el

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0: 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La temperatura, 21 grados.

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1: 5:47. La temperatura, 21 grados.

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